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2: Desde la redacción de Informe 24, estas son las noticias.
3: Un trabajador de la clínica 37 del IMSS en Hermosillo fue detenido por elementos de la policía municipal luego de que una compañera lo señalara por presuntamente amenazarla con un cuchillo de cocina. De acuerdo con el reporte policial, los hechos ocurrieron alrededor de las 10:30 horas del lunes en la unidad médica ubicada en la colonia Centro. La denunciante de 26 años manifestó que al pedirle unas tijeras para realizar una actividad, el joven le respondió que podría lesionarla con un cuchillo que llevaba oculto entre la ropa. Al intervenir, los agentes detuvieron a Yair Alejandro, de 23 años de edad, quien presuntamente portaba el arma blanca, fajada a la altura de la cintura. Hermosillo se posicionó como la cuarta ciudad del país con mayor incidencia de conflictos y enfrentamientos entre ciudadanos, de acuerdo a datos de una encuesta nacional de seguridad pública urbana, que señala que el 54.8% de la población reportó haber tenido algún desacuerdo o confrontación en su vida cotidiana. El estudio indica que los principales motivos de conflicto en la capital sonorense están relacionados con problemas de convivencia, particularmente desacuerdos con vecinos, disputas por espacios de estacionamiento y situaciones vinculadas con mascotas. A pesar de este nivel de conflictividad, la encuesta muestra que la mayoría de los casos no deriva en hechos violentos.
4: Para Informe 24, Saúl Rodríguez García. 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

0: señores, ahora sí, ya mañana aquí en la Ciudad de México es el partido, maestro. Estoy nervioso, diré.
1: Brody, nervioso yo cuando te fuiste con la de Sudáfrica, el Erasmo llegando al aeropuerto y en la mañana con la sudafricana, Brody.
0: Ella dijo, quiero que me des un tour, se lo di, maestro, y luego el tour también. Pero, ¿qué es lo que pasó, maestro? Banda llegando a la Ciudad de México.
1: Oye, Brody, una sensación ver a estos muchachos que han trabajado mucho, la original Banda Limón, y les dieron un reconocimiento por más de 60 años aquí en el Senado de la República. Y digo aquí en el Senado porque estamos muy cerca. Así que, Brody, tenemos palabras, tenemos música de lo que pasó ahí, pero un cachito de lo que hablaron los muchachos, ¿no?
0: Vamos a hablar con los de la original Banda Limón. Así empezamos. Cantaron El Cielito Lindo, cantaron lo demás. Nunca me había sentido tan hipócrita saludando a tanto político de mano y diciéndoles, hola, qué chido. Pero bueno, bien merecido el reconocimiento a la original Banda Limón. Señores, ya estamos en la Ciudad de México. Mañana aquí, empieza el Mundial. Escuchen esto con los de la original. Bueno, y estamos con uno de los vocalistas principales de la banda, Víctor Noriega, que está aquí en el Senado de la República. Oye, Víctor, ¿algún día pensaste estar aquí en el Senado o ya habías estado antes?
2: No, honestamente no lo había pensado. Puro de televisión, viendo cómo se pelean ahí. Pero nada, es una experiencia bien bonita, la verdad.
0: Oye, eso estábamos diciendo con el Garbanzo, güey. Aquí es puro desmadre y todo el rollo. Pero bueno, Víctor, hoy se le reconoció a la banda, más de 60 años. ¿Cuántos llevas tú en la banda ahorita?
2: Ya cumplí 8 años firmes aquí en la banda, con la camiseta bien puesta, gracias a Dios, y vamos por muchos más. Digo, bueno, la banda tiene 61 años cumplidos, pero pues bueno, vamos a dejar nuestro granito de arena todo el tiempo que se pueda.
0: Oye, y vas a quedar en la historia con este reconocimiento aquí en San Lázaro, como le dicen. Pues buenas peleas, ¿no, Víctor? Tu rola que más te gusta interpretar aquí de la original Banda Limón.
2: Mañana se lo digo.
0: ¿Y la rola? ¿O así se llama? Oye, gracias, Víctor. Vamos ahora con otro vocalista también de la original Banda Limón, de los más nuevos, pero también pues ya tiene su tiempo aquí con la banda. ¿Qué sientes estar aquí con, ahora sí que con los políticos del país?
3: La verdad que me siento orgulloso de mí mismo, de todo lo que he logrado. Ser parte de la original Banda Limón, la verdad que es un orgullo. Llevar el nombre en alto del regional mexicano, ¿no? Más que nada del estilo sinaloense. Me siento bien contento por todo lo que estamos logrando y este reconocimiento que nos acaban de dar. Y bueno, sí, soy de los más jóvenes. Tengo aproximadamente un año y como unos 3 meses más o menos. Y bueno, en poquito tiempo la verdad que me siento bien contento de todo lo que estamos logrando.
0: O sea, hace un año y algo no estabas en la banda y ahora ya andas acá con los políticos. ¿Qué opinas tú de la política de México ahorita?
3: Ay, ¿qué voy a opinar? No, mejor no opino nada porque la voy a acá.
0: Ah, no te creas, güey, ya que salgamos de aquí, vámonos. Gracias.
3: No, gracias.
0: Y bueno, ahora estamos con Ramón Maldonado, que también es aquí de vocalista de la original Banda Limón. Más de 60 años eres parte de la banda y me imagino que te has de sentir chido, ¿no? Un reconocimiento aquí donde está, pues donde se decide la regla, los leyes del país.
4: Así es, bien contentos de poder pertenecer en parte a este pedacito de historia que va a quedar para siempre, el recibir un reconocimiento de parte del Senado de la República. Me siento feliz de estar en este momento con la original Banda Limón, una de las bandas más emblemáticas y más longevas del regional mexicano.
0: Oye, es raro de repente rayársela a los políticos y luego cantarles, ¿no, güey?
4: No, mis respetos para todos los políticos. Bueno, son los que hacen las leyes aquí, los que legislan, los que le echan todos los chingazos para que México esté como está.
0: Así es. Bueno, pues señores, es diferente estar aquí, me imagino, porque es un ambiente diferente, raro. Estamos viendo todos los ¿cómo se llaman? Los escudos de los estados. El más bonito es el de Michoacán, ¿verdad que sí?
4: Claro, y el de Sinaloa. Ahí se pegan un tiro.
0: Oye, gracias, Ramón, y felicidades.
4: No, muchas gracias. Gracias por la entrevista. Les mando un abrazo a todo tu público. Y pues aquí estamos, la original Banda Limón, para otros 60 años más.
0: Gracias. Y tenemos a Salvador Barbosa Lizárraga, mejor conocido como Chava, hijo del mero mero, de don Salvador Lizárraga, y que pues siempre nos atiende muy bien. Ahora nos invitaron aquí, la neta estuvo mejor de lo que pensé, Chava, con todo respeto, qué buen reconocimiento. ¿Y qué, cuáles son los mejores recuerdos, 60 años de la banda, que tú tienes de la banda?
5: Híjola, pues fíjate, hay muchos muy de cerca, no tanto ya de lleno. Recuerdo de mi abuelo, este va a ser uno de los más importantes, obviamente, ¿no? Pero muchas arenas, muchos lugares, la verdad que no podría enumerarlos, pero sí, este va a ser algo especial que nos hayan reconocido. Y la verdad que yo esperaba mucha seriedad y al contrario, pues se volvió una fiesta esto.
0: Es que cuando llega la banda sinaloense, la música, el ambiente, empezó todo tranquilito y al último del sauce, la palma y que la fregada, ¿no? Donde hay puro fifí, puro político acá, ¿tú sabes? Dijo que un día se las mentamos y otro día les cantamos. Esta ha sido una presentación rara, única, ¿no?
5: Sí, muy diferente, totalmente diferente, porque como dices tú, llegamos y todo muy serio, todo muy línea, y a la tercera canción ya todo el mundo bailando, son un pueblo como nosotros, dijimos, vamos a disfrutarlo, y sí, fue un evento especial.
0: Y hay que recordar que la original Banda de Limón es de las primeras bandas, sabemos que Recodo, la madre de todas las bandas, y la original son ahí, de aquí donde han salido muchos cantantes. Y pues felicidades a ti, a tu familia, y otra vez gracias por invitarnos acá. Saludos para los de que nos oyen de Erazno y la Chocolata.
5: No, al contrario, gracias a ustedes por venir. Saludos a toda la gente de Erazno y la Chocolata. Yo sé que es el programa más fuerte de todo Estados Unidos y pues bien merecido, la verdad. Felicidades y muchas gracias, de verdad.
0: Oye, y ahorita se puso chido, por último, lo del Cielito Lindo, ya el Mundial ya está aquí, mañana es el día, así que, ¿cómo crees que sé que quede el partido? ¿Cómo nos va a ir?
5: Vamos a ganar, yo creo un 2-1, no me voy a poner a dar mucho margen de ventaja, pero un 2-1 yo creo que sí lo ganamos.
0: Eso es todo, así opina la original Banda de Limón, señores, aquí desde San Lázaro, donde se están agarrando a madrazos los políticos. Ven, güey, córrele, güey. Eso es lo que pasó con la original Banda de Limón. Más o menos una plática ahí de lo que sucedió, señores. Ahorita regresamos para decirles cómo está la ciudad. La neta, está tenso el pedo aquí. Les voy a decir por qué. Regresando, maestro.
1: Muy tenso, Brody. Más tenso que cuando yo veo una mamá soltera bonita, Brody.

0: Hombre, Brody, tranquilo.
1: ¿Eso qué, güey?
0: Oye, se pegan las rolas. Qué buen. Iban a cantar dos canciones los de la original y acabaron cantando como casi pues medio show. Y todos los holgazanes de los políticos muy contentos, Brody. Y agapan.
1: Y esos cuates, ¿viste que solamente llegaron 6 a la clase? Cuando entramos ahí solamente 6 dijeron presente, pero sí. Había un chorro de güeyes allá.
2: Sí, es que era temprano, Choco.
1: Esos güeyes.
3: Bueno, a ver, yo lo que quiero es que me expliquen por qué, a ver, ya dejando esto de la banda, felicidades a la banda. Qué rara está la ciudad, qué tensión. Está cerrada, aparte de lo que es Reforma, están protestando, son los maestros, y hay otros que protestan. Porque los maestros están tapando.
2: Sí, los otros son los comerciantes, Choco. Hay banda aquí que día a día viene, chambea, pero ¿cómo van a chambear si los están bloqueando? Y en el Zócalo está bloqueado. Entonces, lo que están diciendo para entrar al Zócalo es entrar con una visa de otro país, porque te dejan entrar como diciendo, viene otro país que entre a la plancha del Zócalo.
1: Y además la gente ya se está poniendo creativa, Choco. Como hay muchas personas que vienen de visita, pero vienen con sus pasaportes mexicanos, dicen, no, pues lo voy a cambiar, y sacan el gabacho, y con ese ya es como que tu pase VIP a la plancha.
3: Sí, o sea, quieren dar esa imagen, pero bueno, al final de cuentas, estamos en una ciudad que es el centro de México, donde siempre se viene a protestar. Hoy estuvieron ustedes con los políticos ahí donde estaban hablando de reformas, hablando de todo esto, ¿no?
1: Ahí en el Senado, Choco. Fíjate que una senadora nos estaba diciendo que nos quedáramos, porque resulta ser, creo que este Salinas Pliego.
2: De Hidalgo.
1: De Hidalgo, sí, dijo algo, algo así como, no les den nada a los de la gente y ese tipo de rollos. Y entonces dijeron ahí, pues este guate que se cree español, hay que darle con todo, no puede estar mandando esos mensajes de odio.
2: Pero fíjate, Choco, aquí en México, la gente de esto de los maestros, todo ese rollo, el sentir, como dicen los fifís, es de que nadie los quiere. ¿Verdad, maestro?
0: Sí. Sí, bueno, lo que pasa es de que estos brodis vienen de todos lados y se ven que son muchos, porque son los maestros. Entonces, al final de cuentas, Choco, están bloqueando la ciudad, están haciendo cosas que... miren, a quien yo de veras se las paso son a los de Ayotzinapan. Y yo le decía al Garbanzo,
1: sí,
0: estas
1: sí, sí.
0: Mamás no les han dado una respuesta. Obrador lo prometió. La presidenta Claudia no prometió nada, pero es que es algo que nosotros sabemos, que le quitaron la vida a los muchachos. ¿Dónde fue? Más o menos, ¿cómo fue? Y se han inventado una y otra cosa. Entonces, a ver, güey, dime que no me vas a decir nada, pero no me engañes. A ver, yo tengo un hijo. Yo no quiero que el día de mañana pase algo y digan, nah, pues ya mejor ahí estuvo. A estos señores, a esos papás, Brody, a ellos se las paso. Los otros están pidiendo cosas que tal vez ni siquiera da el presupuesto del país para eso. Y si da, sería me gasto todo contigo. Entonces, ahí está el rollo, el asunto que la ciudad sí está media tensa, pero hay dos Méxicos. Está el México, como decimos, de a pie, que anda acá trabajando la raza, y está el que vive en zonas más fifís, donde si van a ir al estadio, van a pagar por el boleto, y no van a perjudicar nada a esa gente que va a ir al mundial. Lo único que se van a ir más temprano, eso es todo.
1: Sí, tiene razón, pero ¿sabes qué, Doggy? Estaba escuchando unos reportajes de algunas personas que están, de hecho, alrededor del Zócalo, y hay mucha gente que vende y que tiene negocios
2: todos
1: estables.
2: Culleros.
1: Sí, o sea, todas estas personas tienen razón. Dicen, oye, ¿cómo van a sellar el Zócalo? No permiten que pase la gente. Y y nosotros nos quedamos, necesitamos llevarle de comer a la familia. Sí, güey. Pero feo, y la neta. A veces cuando venimos a Erasmo se ve chido la plancha del Zócalo, así abierto, llegas, entras, la bandera gigantesca. Hoy no se ve nada de eso, son puras vallas. Está esto cerrado como si fuera un corral.
2: Un corral. Oye, Choco, hablando de corral, los metimos y les voy a hacer una parodia de lo que viene siendo cómo los políticos hablan y se pelean aquí en lo que es el lugar donde se pelea de las, pues lo que viene siendo las leyes y todo el rollo. Y dicen que al rato, dicen, quédense, vamos a discutir lo de cómo es que se van a quedar los embajadores de países. Y están viendo qué embajador van a mandar a Tailandia, Choco.
3: ¡Ah! Bueno, para los que no saben qué es un embajador, es como si fuera el presidente de México en ese país temporalmente. O sea, ¿sabes que el presidente o el embajador de México en Inglaterra vive en Londres, ¿no? Y vive en el área de Chelsea. En unas casas impresionantes. Los tratan como reyes. Entonces, la finalidad de muchas personas es: yo quiero ser un embajador, por ejemplo, en Nueva York. El embajador de México en Nueva York.
1: Casi nada.
3: Y son puestos que ganan muy, muy bien. Son puestos donde les dan buena lana. Los tratan como jefes.
2: Garbanzo, si fueras tú ser un embajador, ¿de qué país fueras, güey?
1: Tendría que ser como de Japón, güey, o
2: ¿De Japón?
1: Sí, de Japón.
2: Maestro.
0: De Madrid, de España, brody. Vi la embajada, Choco, de México en Madrid. De hecho, fue cuando fui con mi hijo Cruz. Y pasamos por ahí y tienen la bandera, ya sabes, tienen las banderas afuera. Me gusta la embajada para ser una embajada. Y luego el idioma es el mismo, no hay mucha bronca, brody. ¿Tú?
2: Yo en Holanda, güey, en Ámsterdam. Va a estar cerca de la zona roja.
1: Nah.
3: Siempre tienes que...
1: Pero no, eso qué, güey.
2: Estar cerca y decir, llegó el embajador de México, wey. Perros, tráiganme unas nenas. Oye, Choco, viene la parodia, te voy a hacer aquí desde México. La parodia de cómo empiezan a pelearse en el Senado o en donde se pelean en San Lázaro, donde se agarran los políticos y cómo le hacen. Ahorita regresamos. Estamos ya en la Ciudad de México, mañana México, Sudáfrica, y tenemos más adelante los pronósticos de los futbolistas, porque miré un futbolista ahí con lo de la original, dos leyendas de Cruz Azul, de la América, de Necaxa.
1: Ahí hay una nacada, Choco, te lo platico al rato.
3: Bueno, ahorita regresamos, no se vayan.
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4: ¡Órale! Bueno, vámonos acá con mi compa Jesús. ¡Háblame, Jesús!
5: ¡Ay, guau!
6: ¡No!
4: ¿No?
6: Aquí estamos, creo una parodia.
4: Oye, primo.
6: Una parodia, por favor.
4: Claro que, oye, ¿qué es lo más chido? Ya se acabó abril. ¿Qué es lo más chido que tú recuerdas de abril o qué es lo que te acuerdas ahí?
6: De abril, pues muchas cosas, que pues ya finalmente llegó la primavera. Ahora sí, ya, a trabajar en el solecito.
4: ¡Más! ¡Pues! ¡Ay, sí, ya llegó la primavera!
7: Mira cómo llegan las abejas con sus patitas llenas de polen.
8: ¿Qué es eso, brody?
7: ¡Qué joder!
4: ¡Ay, ya llegó la...
7: Ahí sí que las víboras que me piquen, eres bien po.
6: Usted bien a gusto, sabe, trabajando adentrito ahí con el aire, pero uno se debajo de él aquí en el sol.
4: Ah, espérame, que te doy un número donde te puedes quejar. Aquí es puras parodias ahorita.
7: ¿Y departamento de quejas?
6: Dale, ahí te va la parodia.
4: Échale, primo.
6: Una parodia ahí de que pues que el ranchero chido llega ahí a cabina y pues venía del fil. Pues bien, ya sabes, como vienen del fil, pues pues todos aterrados, todos sudados, y que la Chocolata se queja que porque este señor viene muy sucio, y pues que el ranchero chido empieza a aventar madres, que ya está harto esta señora, que porque siempre que viene le pone caras y que no sé qué, y se va con el trueno ya a la otra radio estación, y que pues está subiendo ya el rating, y pues ustedes empiezan a quejar con la Chocolata, que porque ya está bajando el rating, que porque pues ya el ranchero chido se desapareció. Y ustedes se ponen en huelga. Y el chiste es que cuando llega el ranchero chido se enoje, haga un desmadre, pongan el delay ahí. Y ahí ya van que los ratings están cayendo porque la culpa de la Chocolata por haber corrido al ranchero chido.
4: Eso nos pasó en vida real cuando que íbamos a correr al maestro Doggy. Se cayó el rating, tuvimos que ir por él, ¿eh, maestro?
8: Ah, no hay que hablar de eso, brody.
7: Hasta corte llegó ese pe.
8: Lo importante aquí, señores, es de que sí pude rescatar mi propio podcast, que me salí, no me puedo salir del contrato del show, que todavía unos 4 años más ya me dijeron, me tienen atrapado, y bueno, pues buscando.
7: Cálmate, Espinosa.
6: Pero al que no tienen que sacar es el garbanzo, porque ahí la mera pipa ya
7: hay. Y ando sin contrato, espérate que me despierte.
4: No. La estrella del show no tiene contrato, a ver si así se va más fácil y
7: no funcionó.
4: Y le vale madre.
6: Yo quisiera un trabajo como él, estarme riendo para que me paguen, pero pues,
7: bendito modo, sea mi Dios.
4: Exactamente.
7: Bendito sea mi Dios.
4: Oye, Choco, que tú tienes que enojarte porque tú vas a correr el ranchero chido.
9: Porque llegó lleno de tierra.
4: Llegó lleno de tierra. Pues vámonos, señores. Este es el show del ranchero chido. Primero llega el ranchero chido aquí y luego lo corren. Primo, tú nos oyes en Forward Dallas, allá en el Metroplex, ¿verdad?
6: Así es, acá en Forward.
4: ¿Y de dónde eres? ¿De San Luis, de Guanajuato? ¿De dónde eres?
6: Yo soy de Meritito, Michoacán.
4: ¡Es todo, señores!
7: Yo soy del norte, del mero Michoacán.
4: No confundas, Garbanzo.
7: También
4: no
7: puede caer.
10: Muy buenos días. El día de hoy los dejo con Erazno y la Chocolata y el ranchero chido.
9: Muy bien, ya tenemos al ranchero chido. Ranchero chido, ¿cómo están?
4: Aquí andamos, que es ganancia, pues ves que andamos allá en ¿cómo se llama? Acapulco. Y vengo quemadillo más, hombre, ¿qué te me estás quedando viendo ahí?
9: O sea, lo que veo, ranchero chido, que usted viene, o sea, lleno de tierra, viene con las botas, mire, aquí la persona que limpia tiene un trabajo, pero no es para tanto. Mira nada más. A ver, levante las manos.
4: Ah, es todo, ranchero chido, ese es un hombre trabajador, Choco.
9: Trae sudor en las axilas, huele mal, trae tierra en las pestañas, en las cejas. Miren nada más, trae de los pantalones llenos de tierra, las botas me van a romper aquí me van a rasgar la alfombra.
7: Tiene como chocomil aquí en la nariz.
9: ¿No es que queda despedido?
4: No, Choco, no.
7: Choco, pero usted es de vida.
4: ¿Cómo que me vas a correr así nomás? Mejor me hubieras pateado mejor el burrito.
9: No, ya fuera de aquí.
2: Una semana después, el ranchero chido consigue trabajo con el trueno.
3: Bueno, señores, ha sido una semana fenomenal. Ya nos

0: Llegaron los de Arbitrón, ¿verdad? A traernos los ratings y en solamente una semana, gracias al ranchero chido que tiene trabajando con nosotros rápidamente, que se integró a las filas de Radio Poder, donde tocamos la misma música que en otras redes, pero aquí se escucha más bonita. Tenemos ya al gerente, Mr. Michael. Mr. Michael, thank you for coming.
1: Hi, Trana, it's been an honor for me to be part of this program. And I want congratulation. I want to congratulate you. And here's the new ratings we have from Radio Poder. Radio Poder, that station that plays the same as other stations, but here they sound even better.
0: Así es, está diciendo aquí que el dueño de la radio, que está muy contento, ya trajo los ratings, que aquí es Radio Poder donde tocamos la música a otros para que se escuche más bonita. Can you say it faster like me? Le estoy diciendo que si lo puede decir igual que yo, rápido, en inglés.
1: Oh, yes. Okay, Mr. Treno. Radio Poder. Toca mucho música rápido, pero de aquí se escucha más bonito.
0: Tocamos la misma música que en otras radios, no más rápido.
1: Oh, okay. Tocamos música rap más bonita. Tocamos música igual que otra radio, pero aquí escucha muy bonita.
0: Muy bien, aplausos, señores. Y nada más y nada menos que, señor, we want to congratulate the star.
1: Oh, yes, Ranchero Chido, we have this bonus for you.
0: Tiene unos bonos para el Ranchero Chido.
2: Gracias, gracias, gracias, señor. Thank you.
1: All right, let me read this for you. It says, we have been on the market for almost 40 years. And none of those years has been great as this week.
0: Que muchos años con esta empresa y que jamás habían estado los ratings tan altos como esta semana.
1: And everything was thanks to this great person, Ranchero Chido, which means you get a 10,000 bonus because you are number one. Thank you, Ranchero Chido.
0: Gracias, señoras y señores. En este momento agradecemos y le dan $10,000 de bonos a el Ranchero Chido. Imagínense a mí que soy el mero mero de aquí. Thank you very much.
1: Thank you. And I also want to thank the public that always listen to our program.
0: Y gracias al público que siempre está escuchando la programación. Bueno, vamos a las llamadas que están sonando aquí. Bueno.
2: Sí, Trueno.
0: Dígame, Don Mac.
2: Trueno, ¿qué no
0: felicitar dijiste al Ranchero Chido?
2: ¿Qué no dijiste a ese señor que está hablando inglés que te caía bien gordo, que era un hijo de la chingada?
0: Sí, pero lo bueno que no entiende.
2: Oh, yes, Mr. No, Mr. Trueno said.
1: Yeah.
2: He said,
1: he said
2: he don't like you because you are a mother effer.
1: Oh, mother effer. Who said that, sir?
2: The DJ Trueno.
1: Oh, the DJ Trueno's talking to my boss?
2: Yeah, he's talking to everybody like that.
1: Okay, he said, Trueno?
2: He said, you suck.
0: This person, he likes to call every day. He doesn't know anything.
2: He said, you suck.
0: He's just being jealous.
2: And he says that.
3: Oye, pues no, vamos allá, vámonos, porque yo quería ir con más música de Trueno.
2: He said, you suck.
1: All right. I think he was just joking, right?
0: Yes, you can hear his voice. It sounds like a rabbit.
2: Rabbit, man.
0: Mientras tanto, con Erasmo y la Chocolata.
4: Yo y este güey. Güey, Choco. Esto, ya no están dando en la madre en el rating, el Trueno.
5: Es que hay que tomar en cuenta.
6: Porque ustedes no le echan ganas. ¿Cómo el Ranchero Chido les va a quitar el rating a ustedes?
5: Es que era la, pues, el alma.
4: El alma del show.
5: El brillo, Chocó.
4: Como Michoacán, el alma de México, él a él.
5: Y nomás porque venía así como lleno poquita tierra.
4: Era nomás de limpiar, ni que te limpiaras tú.
5: Ah, Chocó, si te pasaste.
6: Pero ¿sabes qué? A ver, vayan a convencerlo. ¿Cuánto le dieron por la semana?
5: Le dieron unos bonus
4: ahí. $10,000.
6: Entonces, dígale que le voy a dar 50.
4: ¡Eso! Vamos, güey, llámale. A ver, llámale al Ranchero Chido.
5: Márcale tú.
0: Una semana después.
6: Bueno, tenemos ya al Ranchero Chido. Ranchero Chido que se fue. Probó que no era lo que tenía que ser Ranchero Chido y regresó a su casa.
3: Yo siempre voy a estar agradecido con la gente que le da la mano a uno. Qué bueno que en esta semana ya llegaron los ratings.
4: Allá, luego tenía un gabacho, allá tú aquí, Choco, eres la dueña, tú ahora hablas español.
6: Claro, bueno, le voy a dar sus $50,000 de bonus.
4: Oye, Choco, nomás que ahorita que estás hablando de eso, mi cheque vino más cortito este que vino.
0: O también el mío, Choco. El mío. Mi cheque vino a la mitad.
5: El mío es en serio.
6: ¿De verdad?
5: Sí, Choco, es de neta.
6: Bueno, es que no les había comentado, ustedes dijeron, estoy de acuerdo. Y el ranchero chido regresó. ¿Recuerdan la hoja que les dije firmen? ¿Están de acuerdo que venga el ranchero chido? Ahí abajo decía, voy a sacrificar la mitad de mi sueldo. Así que ranchero chido, bienvenido.
2: No, que se regrese.
4: Gracias, Chocolata, de verdad.
0: No, espérame.
5: Yo no dije.
0: Choco.
4: No mames.
0: Choco. Ah, ya va. Y así regresó el ranchero chido. Y desde entonces, así les pagan a estos imbéciles.
2: Parece que sube como 20 veces ese.
6: Bueno, parecía parodia, ¿no?
4: Chale. Toda la culpa si nos echamos a pelear fue porque es el Jesucillo, el de Michoacán, el que vive allí en Dallas, fue el que vino a
7: ni modo.
4: A echarnos a pelear. ¿De qué parte de Michoacán eres, primo?
7: En La Piedad, Michoacán.
4: Es todo, La Piedrita, Choco.
5: Canción de La Piedad, Michoacán.
4: No tengo una, güey.
0: Del otro lado del puente de La Piedad, Michoacán, vivía Garbanzo el Valiente y su novio Julián.
4: Ey, güey, ya, eso no es cierto.
0: Ya que estaba muerto el perro, sin comer y sin dormir, el negro estaba dormido.
6: No, Erasno, tú no tienes traza. Bueno, gracias. Y regresamos con más aquí en el show de Erasno y la Chocolata. Feliz jueves. Y bueno, ya mañana estrenamos mayo. Sí.

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11: Si no salí por la lesión y después entiendes la situación de, oye, pues también los otros jóvenes, en su momento hablaba con Jimmy y, oye, pues cómo van a agarrar experiencia de repente los jóvenes si no juegan, ¿no? Y jugaba siempre yo. Ya, pues que jueguen, porque también va a ser importante, ¿no? Es para importar para ellos, soy para ayudar y no te preocupes por mí. Si juego, yo estoy listo. Y si no juego, también estoy listo para ayudarles, porque la selección es fácil, la selección con todo lo que se genera alrededor puede ser un ambiente pesado, difícil y donde un error en un momento clave puede sepultar tu carrera, ¿no? Y nada, y voy a pelear hasta el último momento, ¿no? Actualmente también, pues, si estoy en esta lista final, pues voy a ir y voy a pelear y voy a luchar, porque esto hace que también ellos mejoren, que también los empujes a los jóvenes. Yo no les voy a poner las cosas fáciles. Y si me toca jugar, estoy listo, voy a estar listo y estoy listo. Y si no me toca jugar, también voy a estar listo. No pasa nada, ¿no? Es normal, es otra etapa de mi vida y lo entendería perfectamente.
12: Tú eres lo que sabes esto de fútbol, wow. Mr. FIFA. Que él digas, no se las voy a poner fácil, yo voy a, quiero ser titular, ¿es bueno o malo?
13: Yo le voy a decir una cosa, maestro, si va como portero, tercer portero, cuarto, quinto, y diga que va a pasearse, sería más malo, güey. Tiene que decir que él va a quitarle el puesto al Tala, pero obviamente está hablando, güey, deportivamente, ¿no? Se le va a agarrar las madrazas en el camerino. Está diciendo, yo voy a ir y no se las voy a poner fácil, Choco.
14: Mira, no lo había pensado así. O sea, si vas a ir, tienes que ir por querer ser titular.
13: Pues sí. Imagínate decirle, no, pues para eso hubieran llevado otro. Entonces Memo dice, yo estoy listo. Y la gente que ahorita ya sé, están rayándome a la madre hasta a mí. Les voy a decir algo. Memo Ochoa es odiado porque salió de la América. No hay otra. Y otra cosa, Choco. Memo Ochoa les manda un mensaje a los que lo critican. Esto le dicen, oye, Memo, ¿qué onda en las redes? Mucha gente haciendo esto y lo otro. Y sabemos, Choco, que no es tanto como... Pero las redes hacen todo grande. Y él dice, güey, vengo de la América. Yo de niño me metía de 14 años a jugar allá en los barrios bravos.
15: En la Totonilco, el grande.
13: En la Ciudad de México. Dice, yo desde niño, gracias a Dios que estuve en la América, ya traigo piel gruesa, imagínate, güey. Y dice, eran fuerzas básicas y nos veían como si fuéramos el equipo grande. Y decía yo, tercera división, somos niños, ¿por qué nos mienta la madre? Era el América. Entonces, él desde niño, Choco, está acostumbrado a escuchar de todo, dice Memo. Así que, lo que me comenten ahí en las redes sociales, en la pela.
15: Hoy Choco está hablando con...
14: Tiene que decir eso, si no ahorita te voy a pegar.
13: Andale. Escucha, fíjate.
16: Con tanto necesidad de información, de rating, de puntos, es normal, es entendible. Nada, yo creo que fíjate, a mí me tocó vivir una época del antes y después. Me siento afortunado del antes y después de las redes sociales.
15: Sí.
16: Entonces, sé lo que pasaba antes y cómo, no te enterabas de nada o no sabías nada si no era por el periódico del lunes, ¿no? Y la gente la vivía de una manera diferente el día a día. Y me tocó después también con las redes sociales. Entonces, sé separar la situación. A mí un club como el Club América desde chiquito, pues me ayudó a forjar ese carácter. Yo me acuerdo una vez con 14 años, tercera división, me metí en un partido en San Mateo Atenco. O sea, imagínate, 14 años, lo que era el estadio, la gente. Decía, oye, pero somos el América tercera división, o sea, no somos la primera división. No, era una locura. Entonces, a mí todo eso, todas mis experiencias me han forjado de carácter, de piel gruesa. No, y no soy de engancharme, yo trato de ver las cosas buenas de la gente, de tomar lo mejor de la gente, lo que me puede servir lo tomo, de las críticas, oye, a ver, me sirve, tienes razón, hay que tomarlo así, yo lo tomo como parte del deporte, parte de lo que es el fútbol en la modernidad y que hay que saber vivir con ello.
13: Wow. ¿Sabe? Dice, pues yo ya sé. También Choco, hay que decir, Memo Ochoa, de las cosas que no se le dan a Memo son las salidas. Que ya es cuando mandan a un centro, es criticado porque Memo no es de salir a cortarle, se llaman los centros, los tiros de esquina, los centros. Y lo fuerte de él es que está parado en la línea de la portería y ese güey es una. Le llaman atajadores, se puede mover más rápido. Y te tengo una que dio vuelta al mundo y es una de las tapadas, mejores tapadas de la historia de los mundiales. Jugaba Brasil contra México en el 2014. Neymar cabecea, ya todos los brasileños estaban celebrando el gol. Y Memo la saca, Choco, de la línea, de muchas, ¿eh?
17: Como que... Paulinho, doctor García, rebota entonces. Este es Dani Alves, Neymar.
18: Ochoa bajo los postes, impresionante atacada.
17: Juego está ahora sí muy bueno. Llegaba Neymar, no hay falta. La Jun de larga.
13: Y ahí está,
17: no.
13: Como dijo Jorge Campos, este es Guillermo Ochoa bajo de los postes, Choco.
14: Wow.
12: Oye, nadie dice Erasmo, pero la que estamos viendo el otro día cuando gana Alemania a México 1-0, tira un tiro de skin, un tiro libre cross. Memo Ochoa la saca del ángulo, Brody.
13: Ah, sí, o sea, se robó el Chucky con el gol, todo el rollo, pero ese fue un tapadón contra Croacia, Garbanzo.
15: Sí, no, ese también, ese que yo más recuerdo, pero hoy eras como Mr. FIFA, sabemos que Memo no va a ir de primero, eso nos queda claro a todos, ¿no? O sea, no va de primero, pero tú como experto en fútbol, ¿en qué partido vas a meter a Memo? Porque tienes que darle una despedida digna.
13: No, ninguno. Tienes que dejar al titular. Si es el tal, así es quien sea, dejarlo.
15: Aunque esté ya hecha el pase a la siguiente ronda, o sea, ya está hecho.
13: Sí, güey, que andas moviéndole, güey. No. El portero, güey, no, esto no son las que el juego, los partidos del domingo, Garbanzo, de verdad. Dale, mételo a aquel.
15: Por ejemplo, si faltan 20 minutos de un partido, ¿cambiar de portero es normal o Nel? No pasa.
13: Mira, Garbanzo, ojalá y así pudiéramos decir que ya en el segundo tiempo juegue Memo, que vayamos ganando unos 6-0. Pero en el fútbol, y menos México, ahorita que anda bien mal la selección, en el Mundial, ya sé, los que van a criticar, piensan que vamos a golear a Sudáfrica, y si no lo goleas o no le ganas, ya lo están esperando ahí ahorita, mira, esperando, pero entonces sí, está difícil que juegue Memo, porque el titular está, todos los partidos van a estar duros, los vamos a ganar por uno, si bien nos va a Sudáfrica, Corea y a República Checa, óiganlo bien. ¿Por qué lo dicen? El Erasmo dice que vamos a ser campeones del mundo porque uno apoya a su equipo.
15: Lo firmas, Memo no va a jugar en el Mundial. Va a estar ahí, pero no va a entrar. ¿Lo firmas?
13: Al menos que los amistosos que vengan, el tal a la riegue feo, güey.
15: Ya una vez terminando los partidos.
12: A ver, espérame. Iba a ir al Mundial, el Memo Ochoa andaba en su prime y Aguirre al último dijo, no, mejor va el Conejo. Porque el tal a Choco, el portero de las Chivas y el portero de, bueno, el otro portero que era Malagón, no habían hecho, o bueno, el Tala nunca ha jugado un torneo.
14: ¿Cómo nunca ha jugado un torneo?
12: nunca han jugado un partido en un torneo oficial. O sea, de jugar en Chivas a jugar en un mundial sin jugar un torneo oficial con la selección.
14: Hoy es un torneo oficial.
12: Wow. Copa América, Copa Oro, Copa lo que quieras, no ha jugado ninguno.
15: Uno se agranda y tal vez él se achique. Uf.
13: Ah, ya vamos, todos somos mexicanos, vamos para enfrente,
15: wey. Uf.
13: Y los que no, yo nomás les digo algo, si ustedes le van a tirar hate a la selección, no vean los partidos. Y si no ven los partidos, no pueden comentar. Así de fácil. No te gusta, no lo veas.
15: Está hablando
13: si
15: muy
13: no,
15: mandón.
13: Si Choco, no lo ves, no puedes comentar, papi. ¿Cómo vas a comentar de algo que no ves?
15: Choco, está hablando muy mandón y solamente se lo puede hacer tú.
14: La gente puede hacer lo que quiera, ¿no? O sea, y es verdad, solamente.

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3: Desde la redacción de Informe 24, estas son las noticias.
4: La confirmación de un caso de gusano barrenador en Texas generó preocupación entre productores pecuarios de Sonora, quienes consideran que la reapertura de la frontera de Estados Unidos al ganado mexicano en pie podría alejarse nuevamente, tras un periodo en el que existían expectativas de que el proceso avanzara en el corto plazo. Representantes del sector ganadero señalaron que el hallazgo representa un posible obstáculo para las negociaciones y medidas sanitarias que durante los últimos meses han impulsado autoridades federales, estatales y organismos pecuarios para recuperar el mercado de exportación hacia Estados Unidos. Nicolás Campa, presidente de la Asociación Ganadera Local del Valle del Yaqui, manifestó que la noticia ha generado preocupación entre los productores debido al impacto que podría tener en la reapertura del cruce fronterizo de ganado. Como resultado de los operativos implementados en los últimos meses, la División de Operaciones Fronterizas de la Policía Estatal de Seguridad Pública logró la incautación de 26.756 dosis de narcóticos, evitando que estas sustancias lleguen a las calles. De igual manera, fueron asegurados 9.250 cartuchos de diversos calibres. Se destruyeron 158 puntos de halconeo, además se aseguraron 103 vehículos y se detuvieron a 112 personas por diversos delitos, contribuyendo al fortalecimiento del Estado de Derecho y la procuración de justicia. En materia de armamento, los operativos dieron como resultado también el aseguramiento de 19 armas de fuego y 66 cargadores de diversos calibres.
5: Para Informe 24, Saúl Rodríguez García. 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
6: ¿Qué tal? ¿Cómo están, bebés de luz? Esto es Asesinos Inesperados. Gracias, Choco. Un episodio más de Asesinos Inesperados, donde los monstruos no siempre llevan una máscara. A veces, los peores monstruos llevan uniforme. Imagínense esto. 4 niños. El menor de apenas 11 años salen a jugar un partido de fútbol en el sector de las Malvinas, al sur de Guayaquil, en Ecuador. Es 8 de diciembre del 2024. Es un día cualquiera. Ríen, corren, patean la pelota, como cualquier niño de esa edad. De repente, de la nada, aparece una patrulla al lado del campo. Es una patrulla militar. Los detienen. Los acusan de robo que nunca existió. Los suben a un camión y después de eso, desaparecen. Lo que sigue es una pesadilla que ningún padre debería de vivir. Horas después, uno de los niños logra hacer una llamada desesperada a su familia. Su voz al hablar tiembla. Dice que los militares los golpearon salvajemente, que los están torturando, que los van a abandonar en una zona rural cerca de la base militar de Taura. En ese momento se corta la llamada y nunca más se vuelve a saber de ellos. Vivos.
7: Ellos, al saber que dejarlos en Taura a merced y exposición de un sector donde existe alta confluencia de delictividad, es prácticamente dejarlos no solamente a merced de esos grupos, a los 4 niños de las Malvinas, sino a un fin que es el que realmente recibieron, un fin de muerte.
6: Llega el 24 de diciembre del 2024, es Nochebuena. En un terreno baldío, a pocos kilómetros de la base de Taura, aparecen 4 cuerpos calcinados, completamente quemados, con signos de tortura extrema, golpes, fracturas, disparos a quemarropa y evidencias de que fueron torturados antes de morir. Los cuerpos están tan carbonizados que solo se pueden identificar por ADN. Tristemente, son ellos. Ismael Arroyo Bustos, de 15 años, su hermano menor Josué Arroyo, de 14, Nehemías Arboleda, de 15, y el pequeño Steven Medina, de solo 11 años. Cuatro niños, cuatro vidas arrancadas de la forma más cruel imaginable. ¿Quiénes fueron los asesinos? No fueron narcos, no fueron sicarios, no fueron pandilleros, fueron militares ecuatorianos. Miembros de la Fuerza Aérea Ecuatoriana, hombres armados y uniformados que juraron proteger a la población. Hombres que en vez de proteger a cuatro niños inocentes, los detuvieron, los torturaron, los ejecutaron y luego intentaron borrar las pruebas quemando sus cuerpos.
8: Se descarta cualquier participación de la fuerza pública en hechos posteriores a la referida intervención y que sería causa de la desaparición.
9: Rechazamos y condenamos que esta dolorosa situación sea utilizada con intereses políticos y que se maneje una narrativa que pretende vincular a las Fuerzas Armadas con grupos delincuenciales.
10: Al final del día, la gente necesita respuestas. No vamos a encubrir a nadie. He sugerido a una comisión de que los cuatro chicos sean considerados como héroes nacionales también y se analice la situación. Esto de acá no podemos caer en las provocaciones en este momento de la oposición que quiere llevarlo como si fuese un crimen de Estado.
6: Ay, ay, ay, este episodio de asesinos inesperados de verdad parece una película de terror, pero no, ni siquiera es eso. Esto de verdad pasó. Y sucede en diciembre del 2024 en Guayaquil. Y lo peor es que durante semanas las autoridades intentaron minimizarlo. Las familias clamaban justicia mientras el Estado simplemente guardaba silencio. En esta primera parte vamos a vivir minuto a minuto esa tarde del 8 de diciembre. Vamos a meternos en la piel de esos cuatro niños, de esas criaturas que solo querían jugar fútbol y terminaron en manos de quienes se suponía debían cuidarlos. Los cuatro chicos eran amigos del barrio, Ismael y Josué hermanos. Nehemías era el más extrovertido, es el que organizaba los partidos. Steven, pues el más chiquito, era la mascota del grupo, todos lo cuidaban. Esa tarde salieron con la pelota bajo el brazo, como cualquier otro día. Nunca imaginaron que una patrulla militar los iba a marcar para siempre.
11: En ese tiempo se iba la energía a las 9 de la noche. Me iba antes de las 9, antes que se fuera la energía, yo siempre estaba aquí, yo más desesperada. Salí a buscarlos y no los encontré.
6: Según testigos del barrio, los militares llegaron agresivos. Alguien había reportado un supuesto robo en la zona. Los niños, pues la verdad, fueron los más fáciles de señalar. Los subieron al camión sin importarles que fueran menores de edad, sin importarles que gritaran que eran inocentes, sin importarles que sus familias los esperaban para cenar esa tarde noche. Lo que pasó dentro de ese camión y después en la base de Taura es lo que nadie, pero nadie quiere imaginar. Pero ¿sabes qué? Aquí en Asesinos Inesperados tenemos que enfrentarlo. ¿Qué pasó ahí? Hubo golpes, humillaciones, tortura y al final, la muerte. Cuando los cuerpos aparecieron calcinados, las familias se derrumbaron. Las madres gritaban en las calles exigiendo respuestas. Los padres destrozados pedían que les devolvieran, aunque sea los restos de sus hijos. ¿Y el Estado? Bueno, el Estado tardó semanas en reconocer lo obvio. Sus propios soldados habían cometido uno de los crímenes más atroces de la historia reciente de Ecuador. Esto es tan solo el comienzo de esta primer parte de Asesinos Inesperados. En la segunda, vamos a ver cómo se destapó la verdad, quiénes fueron los asesinos concretos y cómo la justicia, por una vez, logró condenar a los uniformados que creían que estaban por encima de la ley. Pero antes de irnos, quiero que se queden con esta imagen en sus cabezas. Cuatro niños jugando fútbol y cuatro cuerpos quemados en un terreno baldío. Ese es el horror que hoy vamos a desenterrar aquí en Asesinos Inesperados. Ya regresamos.

0: ¿Qué tal? ¿Cómo están, bebés de luz? Bienvenidos de nuevo a la segunda y última parte de este episodio de Asesinos Inesperados. Sí, en la primera parte conocimos lo peor. Ahora vamos a conocer cómo se hizo justicia, o al menos, cómo se intentó hacer justicia. La verdad no fue fácil, porque la investigación era complicada. Al principio las autoridades militares negaron todo. Dijeron que los niños se habían fugado, que no tenían nada que ver. Pero las familias no se quedaron calladas. Empezaron a presionar, a protestar, a exigir cámaras de vigilancia, a pedir peritajes y poco a poco, a cuentagota, fue saliendo la verdad.
1: Este informe ayuda a seguir construyendo elementos suficientes para poder conocer lo que ocurrió el día de la muerte, asesinato de los cuatro niños de las Malvinas, y forma parte del derecho a la verdad de los familiares, pero también del derecho a la verdad que tenemos todas y todos como sociedad frente a este execrable hecho. En primer lugar, este informe en teoría debió haber ayudado a tener claridades sobre la muerte de los cuatro niños. Sin embargo, hay que tomar en consideración que el estado calavérico de putrefacción y de carbonización en la cual se encontraban generaba muchos obstáculos para tener elementos que hubiéramos querido tener en relación a la muerte. Lo primero que se confirmó es que la carbonización, el haberlos quemado, fue un hecho post-mortem, es decir, ocurrió luego de que ellos ya hayan muerto.
0: Es ahí cuando se descubre que los cuatro menores fueron llevados a instalaciones de la Fuerza Aérea de Taura. Ahí fueron golpeados, torturados y finalmente ejecutados. Después, los mismos militares intentaron borrar las evidencias quemando los cuerpos en un terreno cercano. Es un intento burdo de hacer desaparecer el crimen. En diciembre del 2025, casi un año después de la masacre, un tribunal de Guayaquil condenó 16 militares por desaparición forzada con resultado de muerte, tortura y otros delitos graves. 11 de ellos recibieron penas superiores a 34 años de prisión. Los otros 5 fueron condenados por colaboración y encubrimiento. La verdad es que fue un golpe histórico. Por primera vez en muchísimo tiempo, la justicia ecuatoriana se atrevió a condenar a miembros de las Fuerzas Armadas por crímenes contra civiles que eran 100% inocentes.
2: Hay algo súper importante. Nosotros titulamos este documental, que estamos terminándolo justamente en estos días. Se titula Las Últimas Horas, porque nunca vamos a tener certeza qué ocurrió en esas últimas horas. ¿Qué pasó? ¿Cómo finalmente esos niños fueron asesinados? Ahora se revela que ha sido con una bala cada uno en la cabeza. Luego los incineraron, luego los cercenaron, repartieron todos los restos en una zona de manglar en el Golfo de Guayaquil. Lo que encontraron no fueron cuerpos enteros, fueron pedazos de estos restos, de estos cuatro niños.
0: En marzo del 2026, la Corte Constitucional dio otro paso gigante. Declaró que el Estado ecuatoriano es directamente responsable de la desaparición forzada de los cuatro niños. Ordenó disculpas públicas, medidas de reparación integral a las familias y garantías de no repetición. Pero la verdad es que hasta el día de hoy, las familias siguen luchando, porque una condena, la verdad es que no devuelve a los hijos, porque las heridas emocionales son para siempre, son eternas. Porque todavía hoy se preguntan, ¿cómo es posible que quienes juraron protegernos se convirtieron en nuestros verdugos? Este caso de verdad que puso en evidencia algo terrible. La militarización de seguridad en Ecuador, bajo el gobierno de Daniel Noboa, generó un clima donde algunos uniformados creyeron que podían actuar con impunidad. Los asesinos inesperados no fueron sicarios de pie, fueron soldados con armas del Estado.
3: Muchas gracias. Y sí, efectivamente, yo creo que hay que retrotraernos al momento de la detención de los niños, ¿no? Hay que recordar que son menores de edad en primer lugar, y por lo tanto cabe preguntarse sobre si se siguieron todos los procedimientos correspondientes para la detención de menores de edad. Y luego la siguiente gran pregunta que ya fue planteada en su momento es por qué se los liberó en una zona aislada, en una zona alejada de tanto del sitio de detención como alejada de una unidad policial, por qué se los libró a su suerte de esa manera.
0: Hoy en este mes de abril que termina, las familias de Ismael, Josué, Nehemías y Steven siguen exigiendo que se cumplan todas las medidas de reparación, siguen pidiendo que nunca se olvide el nombre de sus hijos, siguen recordándole al país que 4 niños fueron asesinados por quienes debían protegerlos. Este es uno de los casos que nos obliga a mirar de frente la oscuridad, porque cuando los que tienen el monopolio de la fuerza la usan para torturar y matar niños, la sociedad entera está verdaderamente en peligro. Hoy quiero cerrar este episodio con una pregunta para ti que me estás escuchando. ¿Qué harías tú si los que juraron protegerte se convirtieran en verdaderos monstruos? Ahí te dejo la pregunta y la respuesta. Seguramente la vas a digerir y la vas a estar pensando en este momento. Gracias por acompañarnos en este duro pero necesario episodio de Asesinos Inesperados. 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Yo soy el Garbanzo. Gracias, Choco, por el espacio y nos estamos escuchando. Hasta el próximo episodio. Mantente alerta, porque los asesinos inesperados pueden estar más cerca de lo que crees.

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14: Bien, nos vamos con el chocolatazo a Chiapas y tenemos a Mario. Le va a hacer el chocolatazo a Carmen. Mario es de El Salvador, Carmen está en Chiapas. Mario, ¿tú la conociste en Facebook o cómo?
15: Sí, le voy a contar la historia. Bueno, yo a ella la conozco desde pequeña, pero fue un tiempo que ella se desapareció de donde yo vivía. Estábamos chamacos los dos y en ese entonces se desapareció y ya no supe nada de ella. Y últimamente pues nos encontramos en el Facebook y ya comentamos, ya platicamos porque cuando la conoce a mi familia y mi familia la conoce a ella y pues ella, yo me he enamorado de ella y ella de mí y pues me habla bonito y yo también la hablo bonito.
14: Y ahora que se reencontraron en el Facebook ya se hicieron novios y tú la mantienes a ella, ¿le ayudas?
15: Le he ayudado poco.
14: Me imagino que en todo este tiempo que no supiste de ella, ella hizo su vida y todo, ¿no?
15: Ella, pues, se acompañó con alguien, tuvo una niña, una muchacha tiene.
14: ¿Tuvo alguien, tuvo una hija, y tú?
15: Pues yo me casé y me separé. Ahorita estoy separado, tengo 15 años hasta separado con la pareja que estaba en Salvador.
14: Entonces, después de tiempo, se reencuentran en el Facebook, ya están bien enamorados, y tú la mantienes a ella.
15: Sí, correcto. Ella también está contenta, me quiere y todo eso, pero la duda que yo tengo es que hace como un mes recibí una llamada de un

0: porque siempre le hablo y pero no platicamos mucho, unas cuantas palabras y ya. Y
1: oye, pero cuando te llamó ese hombre, ¿qué fue lo que te dijo exactamente?
0: Me dijo, mira, me dijo, tú eres la persona que tiene una comunicación con Ulana, así le dije yo. ¿Y qué me dice? Te digo una cosa, me dice, no le creas, me dice, porque ella es mi pareja, me dice.
1: Oh my God, te dijo, ella es mi pareja.
0: A la vez digo yo que es mentira porque pues yo siempre que hablo con su hija y hablo con su amiga y que no es cierto.
2: Pues si tú la mantienes, Brody, ellas van a ocultar si tiene a otro porque tú eres el del dinero ahí.
0: Y pues como usted sabe que pues, uno de lejos no sabe nada y puede estar ocultando algo y uno aquí pues no sé nada.
1: Oye, pero dices que tú la conoces desde niña, ¿eso quiere decir que ella también es del Salvador?
0: Sí, es salvadoreña, ella es salvadoreña. El pasa es que ella se vino a vivir a México y ahí se quedó viviendo hace como unos 15 años, creo estar viviendo allí y ahorita yo me la quiero traer para acá.
1: Tú te la quieres traer para acá entonces, pero ¿ella sabe que te habló este hombre?
0: Sí, yo le dije y le platicé con ella. Ella me dijo que eran mentiras, que no sé qué, que fueron compañeros de trabajo, pero está resentido porque lo corrieron y parece que pretendía andarla pretendiendo a ella y ella no. Según que no accedió.
1: Según ella, ese hombre te llamó, pero fue de puro coraje.
0: Yo creo que más de coraje.
1: Pero igual a ti te quedó esa duda y por eso vamos a hacer el chocolatazo.
0: Sí, a mí me quedó esa dudita, a ver si ella sale algo de su boca, si menciona algo, otra palabra, y a ver a quién le manda los chocolates.
2: ¡Le va a llamar el lobo, ¡Le va a llamar el lobo!
3: Bueno,
4: con la señorita Carmen.
3: ¿De parte de quién?
4: Bueno, yo te llamo de una compañía de chocolates. ¿Eres tú, Carmen?
3: Sí.
4: Ah, muy bien, Carmen. Mira, pues te llamo de una compañía de chocolates. Nosotros tenemos esta promoción. Le hacemos llegar unos chocolates en forma de corazón a alguien especial que tú tengas, como novio, esposo, lo que sea, ¿no? Y la idea es solamente darlos a conocer. ¿Tienes a alguien especial tú?
3: No.
4: No.
3: No.
4: ¿A nadie especial, Carmen?
3: No, para nada.
4: O sea que no tienes a un hombre especial ahorita.
3: Para nada.
4: Pues muy bien. Tienes una voz muy bonita, Carmen.
3: Gracias.
4: De nada, Carmen. ¿Y a ti te gustan los chocolates?
3: Sí.
4: Me gustaría mandarte unos, aunque creo que estaría mejor si te los doy en tu boquita, ¿no?
3: Ok.
4: Ok. Pero antes de que te los dé en tu boquita, si te mando unos, ¿sí te los comes?
3: Sí.
4: Oye, pero con esa voz que tienes, oye que eres una mujer muy hermosa, qué raro que no tengas a nadie.
3: No.
4: Pues tienes una voz muy hermosa, me imagino ya te lo habían dicho, ¿no?
3: Bueno, pues sí, así dicen.
4: Así dicen. Oye, pues yo ahorita estoy ocupado trabajando, pero me gustaría conocerte, platicar contigo. ¿Tú tienes WhatsApp?
3: Sí, pero no, nada más que no me aparece tu número, por eso es la que se quede onda.
4: Es por la larga distancia, pero ahorita te mando un mensaje de mi teléfono y ahí para que veas quién soy.
3: Ok, me lo mandas para que ya podamos checarlo ahí, ¿va?
4: Va, me parece bien, me encantaría conocerte y pues hablar contigo.
3: Ok, gracias.
4: A ver, tranquila, ¿te puse nerviosa o qué?
3: No, lo más que me saqué de onda.
4: Bueno, sí, me imagino, pero entonces al ratito hablamos.
3: Ok.
4: Pero dime la verdad, Carmen, ¿no tienes a nadie, no tienes novio, pareja ni nada para no meterme en problemas?
3: No, no para nada.
4: Perfecto, mejor para mí, no vaya a ser que tengas un novio por ahí que me agarra balazos.
3: No.
4: La verdad que te ríes muy rico, Carmen, ¿eh? Te voy a llamar en la noche para escucharte reír.
3: Cobro por cada risa.
4: ¿Me vas a cobrar?
3: De todo se trata de negocio, ¿no dices?
4: Dicen que ahora todo es negocio, ¿no? Pero no te preocupes, yo te los pago.
3: Bueno.
4: Pues al rato hablamos y ahí me dices los precios.
3: Bueno, me mandas mensaje para que los chutemos, ¿más?
4: Bueno, te dejo y yo creo que te voy a tener que pagar, pero con besos, ¿eh?
3: Sale pues.
4: Pero segura que no tienes a nadie.
3: No.
4: Ahí está, Choco.
1: Bueno, adelante, Mario.
5: Aló.
3: Aló.
5: Así que no tienes nadie especial en tu corazón, entonces.
3: Pero, ¿y por qué me ponen ese desmadre, pues? ¿Qué puedo saber yo? Dime.
5: Es lo más que quiero saber si yo soy especial en tu corazón, pero dices que no tienes a nadie. Pues, ¿qué
3: ¿Qué quieres que yo diga? ¿Qué quieres que yo diga con esa cosa de o sea, me sacas de onda, la verdad?
5: Por lo menos le eres.
3: ¿Pero qué te contabas que acabamos de hablar?
2: ¿Y qué tiene que hayan acabado de hablar?
5: Pero pues,
3: ¿y con lo que pasó de la vez pasada, cómo voy a estar dando yo información? A ver, dime.
5: No, yo sé que no puedes dar información, pero pues...
3: Bueno, entonces, agárralo por ese lado.
5: Tengo una persona especial que está en Estados Unidos, que es el amor.

0: de mi vida.
1: Pero no podía decir eso, ¿sabes lo que pasó?
0: Sí, yo sé, ok, está bien, ahí hablamos más después.
2: Oye, ¿ya te convenció, Brody?
0: Pues, te podría decir que no, pero sí.
3: Oye, fue muy obvio, ¿no, Mario? Digo, se cayó bien con el lobo, hubo química, dijo que le llamara y digo, si algo le pasó y le hicieron algo, pues hubiera tenido miedo y le hubiera colgado al lobo, pero le siguió el rollo.
0: Pues sí, veo que pues como que le dijo que él iba a cobrar cada sonrisa con chocolate.
3: Exacto. Bueno, a ver, márcale de nuevo, a ver si nos contesta, a ver, márcale.
0: Que hace 20 minutos me habló.
3: Y imagínate, y acababan de hablar ustedes. Ahorita que hablé, colgó ella, a ver, márcale de nuevo.
0: Ya no le va a contestar.
3: Sí, ya colgó ahí, ya no nos va a contestar. Mario, pues, ¿cuál es tu conclusión? Digo, lo escuchaste muy claro, ¿no?
0: Sí, muchas gracias, porque pues ella vi que se molestaba, porque pues como que está diciendo como que estoy dudando de ella.
2: Brody, esa es su mejor defensa, Brody. Se hizo la enojada, la indignada, Brody.
0: Sí, yo sé que pues lo que usa toda la mayoría, pues, que para que no la cachen, pues, ya.
2: Sí, se hace la enojada para que no le digas nada. Al contrario, vas a acabar pidiéndole perdón tú a ella.
0: Ok, de todo modo, muchas gracias, les agradezco.
3: Bueno, ahí tú decides qué hacer, Mario. Hasta luego.
0: Gracias, bye.
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0: Doggy. Buenas tardes, maestro, soy el maestro Doggy, esperando como siempre que estén bien, ojalá que así sean, y si no ya saben que dicen los gabachos, esos son up and downs, o sea, es normal, la vida va así, como el otro día hablaban de la felicidad, todo ese rollo, pues también es así. Voy a compartirles mi pensamiento que el día de hoy les puse ahí en el arroba el maestro Doggy, y agradecer también a toda la raza, a todos los huercos y huercas que escuchan mi podcast, muy, muy agradecido por ese apoyo. ¿Saben qué fue lo que escribí el día de hoy?
1: ¿Qué maestro?
0: Muy bien, dice, ese tipo de mujeres te estudian más de lo que te quieren. Hay mujeres que te van a estudiar más de lo que te quieren. No sé si entiendes. Y te voy a decir por qué. La razón es la siguiente. Imagínate que Diablito ya quiere terminar con su mujer. La mujer sabe dónde darle, dónde, de qué hablar y de qué volver.
1: ¿Cómo lo dobla? Sí.
0: Había un meme, ¿te acuerdas? El famoso meme de Luis Miguel, nunca se me olvida. Es un meme muy estúpido. Pero este Brody creo que engañó a su novia con la hermana de ella, ¿no? Digo, y también la hermana le engañó a su hermana, ¿no? Porque ni modo que le iba a decir que andaba con su novio, o sea, también claro. los dos le engañaron. El rollo aquí, Brody, es de que este güey le, pues como diciendo, oye, perdóname, y ella le dijo, güey, te metiste con mi hermana, ¿no? Y tenía razón ella, o sea, de estar enojada. Y este Brody la quiebra con una frase. Y es, le manda un tipo como imagen de Luis Miguel en el WhatsApp, ya es que son como GIFs, ¿o cómo le llaman?
1: Así, GIF.
0: Stickers. Y es Luis Miguel y dice, ¿cómo dice? Es como que el cómo dice, es como que era entre ellos algo chistoso. Y ella le pone, ja, ja, ja, ja, eres un tonto.
1: Y con
0: eso la quebró. Yo sé, es un meme. Quiero que usen como referencia. Yo no estoy diciendo que
1: vayan y busquen el GIF.
0: Claro. Lo que quiero decirles es de que entre ustedes saben que quiebra el uno al otro, pero por lo regular es más la mujer, está observando, está viendo, está, dicen que el hombre somos los cazadores, yo cada día pienso y pongo en duda eso, yo creo que hablan de literalmente cazadores, de cazar animales, porque ahora mujeres saben cómo cazar a los hombres, les dan su dulcecito, ¿te acuerdas la película de Nacho Libre?
1: Claro, es mi favorita.
0: ¿Cómo película? Nacho convenció a Esqueleto para que luchara con él.
1: Le dio tortilla chips.
0: Le tiró totopos.
1: Totopos.
0: Este güey le tiró totopos en un callejón y aquel los olió y llegó y este lo agarró. O sea, a ustedes les están tirando totopos. No quiero que usen literalmente totopos. ¿Qué? Piensen que usa tu vieja, tu novia, para que cuando tú dices ya se acabó, siempre usa eso. Algunas, forma de vestir, otras, algo sexual, alguna posición, algo que te gusta que te den ahí, o que ella haga, comida, puede ser.
1: Nah.
0: Algo hay ahí, y ahorita les voy a hablar de estas mujeres que deberíamos estar alerta, porque cuando ya no está ahí, Brody. Volvemos.
1: Qué bárbaro, maestro.

0: al maestro Doggy.
1: Ahí está Nacho Libre. Le tiró totopos a Esqueleto. Esqueleto va a agarrar los totopos para comer. Y Nacho Libre se abalanza por Esqueleto. Y bueno, le dice, güey, tienes que luchar conmigo. La forma que lo atrajo, hay muchos de ustedes, las mujeres los están atrayendo de alguna forma. ¿Saben cuál es su forma, su lado weak, verdad? Uh-huh. ¿Se acuerdan de...? Ya les dije que mi éxito son los ejemplos que les pongo. Ya llevo dos, ¿verdad?
2: Sí.
1: ¿Cuál fue el primero?
2: El primero fue la comida o no sé qué otras cosas y...
1: Acabo de decir ahorita, a ver, tú, Diablito, acabo de decir dos ejemplos.
3: Puede ser, obviamente, uno es la comida.
1: Nacho Libre fue uno, un ejemplo. ¿Cuál fue el otro?
2: No lo ha dicho.
3: Por eso, usted dijo de que las mujeres puede ser sexo, puede ser la comida. Lo que dijo.
1: Muy bien. Otra de las formas que ustedes, miren, vayan al podcast cuando termine este segmento, muchachos, en la noche, y lo escuchan. Porque ya les voy a empezar a poner tarea. El hecho de que estén aquí, es más, ya les voy a cobrar. Porque estén conmigo. Ya me estoy hartando.
3: Bueno.
1: Oigan, este tipo de mujeres te estudian más de lo que te quieren, ¿verdad? Y una forma dice, aprende cómo te mueves, qué te duele, qué te hace ceder, o sea, de lo que yo hablaba, qué te hace que te dobles. Y es justo eso para doblarte. No necesita gritar ni imponer. Te llega por donde sabe que vas a bajar la guardia. La culpa, el miedo a perderla, la necesidad de aprobación. Y cuando caes una vez, repite el patrón hasta que te tiene muy controlado. Por eso la clave es endurecerte, es conocerte. Cuando tú tienes claro tus límites y tus valores, tus puntos débiles, nadie puede usarlos en tu contra. ¿No? Porque tú ya sabes cuál es. ¿Qué tal si a ti, Brody, andando pedo, te pones bien cariñoso y le das con todo? Y ahí dice, oye, quiero platicar contigo por último, ¿no? Pero vamos a echarnos un traguito. Ándale, Martín. Y tú, güey, sabes que con unos tequilas la vas a perdonar y vas a acabar pisteando y vas a acabar teniendo intimidad. Muchos han embarazado a sus mujeres así. Cuando ella dijo, ya, last time, please.
2: Y ahí sas.
1: Yo conozco brodis historias muy verdaderas. Es más, conozco un brody que este güey estaba alejando de la vieja, bueno, de la chava, de la muchacha, y creo que este brody algún día le había propuesto tener intimidad de alguna forma, ¿no? Allá por donde juegan los leones de la NFL.
2: Ah, ok, y se lo cumplió.
1: No, le dijo, y él dijo, ya estuvo. Y él dijo, ¿te acuerdas que a mí me gustaría intentarlo? Y el Brody cedió, Brody.
3: Oh, y le embarazó.
1: Y es exactamente, eso pasó, Brody.
2: Los leones.
1: Digo, por ahí nos embarazó.
2: Ya por los leones.
1: Donde juegan los leones de la N. Es el ejemplo NFL. Más cerro. Donde juegan los pistones. De la NBA, los Pistons.
2: Ahí donde juega el pistón.
1: Dijo ella, ok, ya, pero por último, can we do this?
2: Yes.
1: Y mira, ahorita creo que hasta tienen dos huercos ya. Oh, man. Pero se la pasan peleando, Brody. ¿Con qué te están deteniendo para que no te vayas, Brody? Ahorita regresamos con más adelante aquí en mi clase, en la clase del maestro Doggy. Es chistoso, pero ¿qué tal esa llamadita? Estoy embarazada. No me ha bajado, ¿verdad?
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3: Tras el acercamiento entre el Departamento de Estado y la Cancillería mexicana, está abierta la posibilidad de una nueva conversación con el presidente Donald Trump para abordar temas centrales de la agenda bilateral, afirmó la presidenta Claudia Sheinbaum, quien insistió en su visión de que hay sectores de ultraderecha que pretenden afectar el rumbo de la relación de México y Estados Unidos. En su conferencia dijo que estos acercamientos muestran que respetando las posturas de nuestro país de respeto a la soberanía, se puede colaborar entre ambos países, algo que a la ultraderecha estadounidense no le gusta, pues buscan afectar la relación comercial, los términos de la colaboración en materia de seguridad, entre otros aspectos. El probable responsable de la agresión armada registrada el pasado 6 de junio en la colonia Centro de Hermosillo, donde perdió la vida un elemento de la policía municipal y dos personas más resultaron lesionadas por proyectil de arma de fuego, ya fue plenamente identificado, informó la Fiscalía General de Justicia del Estado de Sonora. De acuerdo con la autoridad investigadora, los avances obtenidos mediante el análisis de indicios, entrevistas y otros actos de investigación permitieron establecer la identidad del presunto agresor, por lo que actualmente corporaciones de seguridad mantienen un operativo permanente para ubicarlo y lograr su captura.
4: Para Informe 24, Joel Sánchez. 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
2: La final repetida. Italia y Brasil se enfrentaron en la final de Estados Unidos 1994. Fue la primera vez que una final se decidió en penales. El italiano Roberto Baggio falló el tiro decisivo. Brasil levantó su cuarta copa en una noche de máxima tensión.
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3: Tras el acercamiento entre el Departamento de Estado y la Cancillería mexicana, está abierta la posibilidad de una nueva conversación con el presidente Donald Trump para abordar temas centrales de la agenda bilateral, afirmó la presidenta Claudia Sheinbaum, quien insistió en su visión de que hay sectores de ultraderecha que pretenden afectar el rumbo de la relación de México y Estados Unidos. En su conferencia dijo que estos acercamientos muestran que respetando las posturas de nuestro país de respeto a la soberanía, se puede colaborar entre ambos países, algo que la ultraderecha estadounidense no le gusta, pues buscan afectar la relación comercial, los términos de la colaboración en materia de seguridad, entre otros aspectos. El probable responsable de la agresión armada registrada el pasado 6 de junio en la colonia Centro de Hermosillo, donde perdió la vida un elemento de la policía municipal y dos personas más resultaron lesionadas por proyectil de arma de fuego, ya fue plenamente identificado, informó la Fiscalía General de Justicia del Estado de Sonora. De acuerdo con la autoridad investigadora, los avances obtenidos mediante el análisis de indicios, entrevistas y otros actos de investigación permitieron establecer la identidad del presunto agresor, por lo que actualmente corporaciones de seguridad mantienen un operativo permanente para ubicarlo y lograr su captura.
4: Para Informe 24, Joel Sánchez. 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
3: Hola, soy ChatGPT, tu asistente virtual. Estoy aquí para ayudarte con lo que necesites. ¿En qué te puedo ayudar hoy?
4: ¿Alguna vez le has hecho una pregunta a tu celular y te ha contestado como si fuera una persona?
5: ¿O te ha aparecido un anuncio de algo que juras que solo pensaste pero nunca buscaste?
4: ¿Te ha corregido la ortografía un programa antes de que termines de escribir? Bienvenidos al mundo de la inteligencia artificial. Esa tecnología que parece sacada de película de ciencia ficción, pero que ya vive en tu bolsillo. Comenzó con una pregunta. En los años 50 del siglo pasado, el matemático británico Alan Turing se atrevió a plantear algo que a muchos les pareció una locura. ¿Pueden pensar las máquinas? Esa pregunta encendió la mecha de una disciplina científica cuyo objetivo es lograr que las computadoras imiten los procesos de nuestra mente. Aprender, razonar, decidir. Hoy esa tecnología ya está en todos lados. Hay sistemas capaces de jugar ajedrez y ganarle al mejor del mundo, de conducir un coche sin que nadie toque el volante,
5: de traducir idiomas en tiempo real
4: y hasta de detectar enfermedades en una radiografía. La inteligencia artificial trabaja con algo que se llama algoritmos, instrucciones matemáticas que procesan montañas de datos para encontrar patrones.
6: Otra IA autónoma, ¿eh? Interesante.
4: Como un detective digital que revisa millones de pistas en segundos. ¿Y cómo aprenden estas máquinas? Existe un modelo llamado aprendizaje profundo,
5: inspirado nada menos que en nuestro cerebro.
4: Así como nuestras neuronas fortalecen conexiones cuando aprendemos algo nuevo, las redes neuronales artificiales refuerzan ciertos caminos cada vez que reciben información. Eso sí, nuestro cerebro tiene más de 80,000 millones de neuronas y la máquina más sofisticada aún está lejos de igualar esa complejidad.
6: Comprendido. También soy una IA responsable de los controles de seguridad.
4: ChatGPT, Claude, Gemini, ese asistente virtual que responde preguntas como si platicara contigo. Lo que hace es analizar la probabilidad de que una palabra funcione después de otra, basado en millones de textos. ¿Impresionante? Sí, pero cuidado. Sus resultados no siempre son exactos. La recomendación científica es clara. Verifica, compara y no te quedes con la primera respuesta. Ahora bien, no todo es maravilla. La sociedad también ha levantado la mano con preocupaciones legítimas. Los algoritmos pueden arrastrar sesgos de género o discriminación. Hay quien teme que las máquinas sustituyan empleos humanos, y en varios países ya se comienza a regular esta tecnología para evitar malos usos. En México, científicos trabajan en inteligencia artificial para identificar inundaciones. La ciencia mexicana no se queda mirando desde la banca.
3: Soy ChatGPT, tu asistente virtual. ¿En qué te puedo ayudar hoy?
4: La inteligencia artificial ya está aquí. Vive en tu teléfono, en tu correo, y hasta en la música que te recomiendan las plataformas cuando te sientes triste. La pregunta ya no es si las máquinas pueden pensar, sino qué vamos a hacer nosotros, los humanos, con todo este poder. Porque al final, detrás de cada algoritmo, siempre hay una persona que decidió qué enseñarle. con información del doctor Luis Alberto Pineda, del Instituto de Investigaciones en Matemáticas Aplicadas y en Sistemas de la UNAM. Les saluda Mónica Genis.
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0: no más vamos por unas frías y no nos tardamos. Ya regresamos en Parrandeando con mi banda por la Bestia Grupera 96.5 FM.
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0: Aquí nadie se raja. Ya estamos de regreso.

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1: Vamos por las otras y volvemos, parrandeando con mi banda, La Bestia Grupera 96.5 FM.
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0: Les dije
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1: ¿Para qué?
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1: El informe del tiempo para este día se contará con una temperatura máxima de 30 grados y una mínima de 22 grados centígrados. El cielo estará soleado con una humedad de hasta el 66%. Para hoy no hay posibilidades de lluvia. El viento se prevé proveniente del sur de 15 a 20 kilómetros por hora y no se descartan valores mayores. Amanecerá a las 5 de la mañana con 27 minutos y la puesta de sol será a las 7 de la tarde con 34 minutos. La primera pleamar fue a las 2:58 minutos de la madrugada y la siguiente pleamar será a las 3:54 minutos de la tarde. La primera bajamar será a las 9:05 minutos de la mañana y la siguiente bajamar a las 9:59 minutos de la noche. Hoy tendremos un total de 14 horas y 8 minutos de sol, mientras que el coeficiente de mareas será de 62, un promedio medio, lo que significa que la amplitud será más baja que en otras ocasiones y también las corrientes serán medias. Esto se debe a que la luna estará entre las fases de luna llena y cuarto menguante. Se recomienda implementar medidas de seguridad a todo tipo de navegación.
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0: ¿Alguna vez te has preguntado por qué a las 10 de la noche tu cuerpo ya pide almohada?
1: Aunque tu mente todavía quiera ver un capítulo más de tu serie favorita.
0: ¿O por qué te da hambre más o menos a la misma hora, como si alguien dentro de ti llevara un horario escondido? Pues resulta que sí, dentro de ti hay un reloj. No tiene manecillas ni hace ruido, pero lleva millones de años dando la hora.
1: Se llama reloj circadiano.
0: Y trabaja siguiendo ciclos de 24 horas, justo como el giro de la Tierra. Gracias a él, tu cuerpo sabe cuándo despertar, cuándo comer y cuándo apagar las luces para dormir. Este reloj vive en una pequeña región del cerebro llamada núcleo supraquiasmático, un conjunto de unas 20.000 neuronas, pequeñito, del tamaño de un grano de arroz, pero poderoso como el director de una orquesta. Recibe la luz que capta nuestros ojos y con esa información le avisa al resto del cuerpo: ¡es de día! ¡A moverse!
1: O ya oscureció, es hora de reparar tejidos y ahorrar energía.
0: Imagínate, los reptiles tienen en la cabeza algo que los científicos llaman el tercer ojo, un órgano que detecta directamente la luz del sol y les dice cuándo moverse y cuándo quedarse quietos. Nosotros no tenemos ese tercer ojo, pero nuestros ojos hacen el mismo trabajo. Le envían señales de luz y oscuridad al cerebro. Y cuando anochece, una hormona llamada melatonina empieza a inundar nuestro cuerpo como un arrullo químico que nos prepara para soñar. Mientras dormimos, otra hormona toma el turno de madrugada, el cortisol. Va hacia nuestros depósitos de grasa, libera glucosa y prepara al cuerpo para que cuando suene el despertador o entre el primer rayo de sol por la ventana, tengamos la energía lista para arrancar el día. Pero ojo, este reloj tan fino se puede descomponer. Trabajar de noche, desvelarte con el celular a las 2 de la mañana o saltarte horas de sueño
1: es como meterle arena a un reloj suizo.
0: Cuando nuestros ritmos circadianos se alteran, el cuerpo lo cobra caro. Obesidad, diabetes, depresión e incluso estados psicóticos pueden aparecer. Y no solo nos afecta a nosotros. La luz artificial que invade la noche también altera los ciclos de reproducción de muchos animales. En 2017, tres científicos estadounidenses, Jeffrey Hall, Michael Rosbach y Michael Young, recibieron el Premio Nobel de Medicina por descubrir los llamados genes reloj, el manual de instrucciones que le dice a nuestras células cómo fabricar las proteínas que aceleran o frenan nuestro reloj interno. Así que esta noche, cuando sientas que los párpados te pesan y el cuerpo te pide cama, no le eches la culpa al cansancio nada más. Agradece a ese pequeño reloj escondido en tu cerebro que lleva toda tu vida cuidando de ti. En silencio, sin pilas, sin alarma. Solo con la luz del sol y la oscuridad de la noche. Con información del doctor Raúl Aguilar Roblero, del Instituto de Fisiología Celular de la UNAM. Un guión de Leonardo Santiago, con información del portal Ciencia UNAM. Les saluda Mónica Genis.
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Hola, ¿qué tal, amigos? Muy buenos días, pero muy buenos días tengan todos ustedes este 11 de junio del 2026. Y hoy inicia también, oiga, hoy arranca ya lo que viene siendo la Copa Mundial 2026 aquí en México. Le tendré los detalles más adelante sobre, pues, esta inauguración. Tres inauguraciones, ¿verdad?, que se van a llevar a cabo el día de hoy. A las 12 del día más o menos empiezan los partidos. Y bueno, ahorita le vamos a tener toda la información. Por lo pronto, le damos los buenos días desde tempranito. Aquí estamos y diciéndole que nosotros ya estamos al aire. Bienvenidos, como siempre, a un programa más de su noticiero de prestigio de Informe 24. Les saludamos, le decimos gracias por estar aquí con nosotros, por acompañarnos a esta hora en que estamos llevando la información más completa de carácter estatal y nacional, y claro, con las noticias locales a través de Informe 24, en esta su primera emisión, y transmitiendo desde Puerto Peñasco. Le decimos muy buenos días. Les saludo con mucho gusto, mi nombre es Ricardo Chávez, y me acompañan los controles técnicos Ángel Castro. Así es que, oiga, no se vaya, quédese con nosotros, escúchenos a través de su aparato receptor, ya que, como siempre, le tenemos lo más completo en la noticia. Y bien, pues antes de iniciar con la información, les recuerdo que el 638-383-4141 se encuentra disponible para cualquier queja o denuncia ciudadana. De igual forma, es el mismo número de servicio para WhatsApp. También síganos en las redes sociales, estamos como La Bestia Grupera Puerto Peñasco y nuestra página oficial de Informe 24. En esas vías de comunicación usted podrá estar enterado de todo lo que acontece en nuestro puerto, en nuestro estado, en nuestro México y en el mundo entero. Así que para que esté atento a las noticias, también le invitamos a que le dé clic ahí a www.audiorama.mx. Ahí tendrás acceso a toda la información y el entretenimiento que la 93.5 tiene para ti. Así es que dale vuelta a esa perilla y sintoniza tu programa favorito. Son las 7:11 de la mañana y así iniciamos la información. ¿Y qué dicen los diferentes encabezados?

0: Invita al DIF municipal a aprovechar la jornada de salud, corazones que unen y sanan. También destinarán 600 mil pesos para continuar la construcción del centro de usos múltiples en la secundaria número 37, la ETI. En otra información, hoy regresan a clases ya en la Unison tras 27 días de huelga.
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0: El clima para Puerto Peñasco, y es que en estos momentos estamos a 28 grados centígrados. Hay una sensación térmica también de 28 grados centígrados. Se espera un cielo parcialmente despejado. La temperatura máxima alcanzará los 31 grados centígrados. Habrá humedad del 66% y viento de 28 kilómetros por hora. Pero para el día de hoy tendremos una máxima de 31 grados centígrados con una mínima de 26. Para mañana viernes 12 la máxima será igual de 31 grados centígrados y la mínima también se quedará en 26 grados centígrados. El resto de la semana se mantendrá en 31 grados centígrados en la máxima y en la mínima se quedará en 27 grados centígrados. Ahí para que extreme sus precauciones. Por lo pronto le comento que hoy jueves 11 de junio amaneció en Puerto Peñasco a las 5 con 27 minutos de la mañana. La puesta del sol será a las 7 con 40 minutos de la tarde. En el gráfico de pleamares y bajamares podemos observar que la primera bajamar fue a las 4 con 41 minutos de la mañana. La siguiente bajamar será a las 5 con 18 minutos de la tarde. La primera pleamar a las 11 con 21 minutos de la mañana y la siguiente pleamar a las 11 con 6 minutos de la tarde. El nivel del agua está subiendo en estos momentos. La pleamar será dentro de 4 horas y 7 minutos. Y hasta la puesta del sol de las 7 con 40 minutos de la tarde ya habremos tenido un total de 14 horas y 12 minutos de sol. El tránsito solar será a las 12 con 34 minutos de la tarde. Hoy comenzamos el día con un coeficiente de marea de 71, un valor alto y por lo tanto la amplitud de las mareas y las corrientes también serán altas. A mediodía el valor del coeficiente de mareas crece hasta 75 para acabar el día con un coeficiente de mareas de 79. Y esto tomando como referencia la bajamar media inferior, las alturas de las mareas de hoy son de 0.0 metros, 4.2 metros, 0.9 metros y 3.7 metros. Pero podemos comparar estos niveles con la pleamar máxima registrada en las tablas de mareas de Puerto Peñasco, que es de 5.8 metros y la altura mínima es de menos 1.7 metros. Ahí está, mire, ¿verdad? Para que usted esté al pendiente del clima en Puerto Peñasco. Bueno, y este jueves, basándose en la valoración y análisis de la información meteorológica en general y con base en información al Servicio Meteorológico Nacional y diferentes fuentes oficiales de los Estados Unidos, la Coordinación Estatal de Protección Civil emite el siguiente pronóstico, y es que hoy un canal de baja presión en combinación con una humedad proveniente del Océano Pacífico dará condiciones para la generación de tormentas vespertinas sobre el sur y centro del estado de Sonora. Aunado a esto, descargas eléctricas y rachas de viento fuerte. Oiga, bueno, y por su parte se pronostica un ambiente muy caluroso con temperaturas máximas que oscilen entre los 40 y 45 grados centígrados en el centro y noroeste de la entidad. Asimismo, rachas de viento fuertes durante la tarde, más de 50 kilómetros por hora de viento en todo el estado. Pues ahí está el clima para los municipios del estado de Sonora. Pero ¿cómo está el clima en México? Escuchemos al Servicio Meteorológico Nacional.

0: Señoras y señores, el Servicio Meteorológico Nacional de la CONAGUA le da un pronóstico del tiempo para esta tarde y noche de miércoles 10 de junio. Observamos plenamente cómo se genera tanta nubosidad en el Golfo de México, en el Caribe y el Pacífico, y misma que se localiza en lo que es el centro, el occidente, el sur, el sureste y la península de Yucatán. Bueno, pues arriba de todos estos puntos de los océanos, bueno, toda esa humedad y nubosidad, con precipitaciones como resultado que pueden llegar a ser de muy fuertes a intensas en los estados del sureste, la península de Yucatán, incluso en el estado de Puebla, muy fuerte e intensa, de hasta 150 litros por metro cuadrado en esta región. Será de fuerte a muy fuerte en el estado de Morelos y el estado de México, y en el resto del centro y del occidente de la República Mexicana, así como en Chihuahua, Durango y Sinaloa, de moderada a fuerte la precipitación. Sí, seguimos esperando, desde luego, que estas precipitaciones sean acompañadas de actividad eléctrica y caída de granizo, con rachas de viento en los estados del norte de 40 a 60 kilómetros por hora, y oleaje desde Sinaloa hasta el estado de Chiapas, de 2.5 metros, y estamos esperando para el día de mañana, 11 de junio, que se repita la condición de precipitaciones en el sureste y la península de Yucatán, de muy fuertes e intensas, incluso en el estado de Puebla. En el resto, de moderada a fuerte, que es toda la franja central, en algunos puntos del norte de la República Mexicana, en donde también habrá algunas rachas de viento importantes. Y esperaremos que en la Ciudad de México, mañana jueves 11 de junio, el cielo soleado por la mañana, sí habrá algunas nubes, pero estará soleado hacia la media tarde, empezará a incrementarse la nubosidad, con precipitaciones ya en la tarde-noche, de moderadas a fuertes, con una temperatura mínima por la mañana de 14 a 16 grados Celsius y la máxima de 23 a 25, con rachas de viento de 40 hasta los 50 kilómetros por hora aquí en la capital de la República Mexicana. Yo soy Jaime Albarrán Asensio, del Servicio Meteorológico Nacional.
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0: Bien, pues ya regresamos, son las 7:23 de la mañana. Ahora nos adentramos a la información de carácter local, no sin antes darle las recomendaciones que emite la Secretaría de Salud al respecto de los cuidados que debemos de tener ante estos cambios de clima. Hay que cuidarse mucho, acuérdese de las enfermedades respiratorias, las alergias que andan a todo lo que da, así es que hay que protegerse, hay que irse a vacunar contra la influenza, contra el COVID y también contra el sarampión. El Centro de Salud Urbano de Puerto Peñasco, ahí le están aplicando la vacuna. Oiga, y también pues mandarle un saludito a toda la comunidad rocaportense de parte de este equipo de Informe 24, que con mucho gusto trabajamos para llevarle la información hasta allá, hasta casita, hasta donde te encuentras en estos momentos. Si estás acostadita, acostadito, todavía estás tomando cafecito, te estás preparando para irte a la chamba, donde quiera que estés, recibe un fuerte saludo. Así a todos nuestros amigos, a nuestro buen amigo Raúl Quintero Barrón, que ya se reportó desde tempranito, anda en movimiento, pues le mandamos un fuerte saludo. Así para todos nuestros amigos, los policías, los taxistas, para los vendedores ambulantes, por allá por el malecón, a nuestro buen amigo Martín Hernández, que sabemos que desde temprano andan chambeando. Un saludote muy fuerte, y así para toda la comunidad roca portense, para todos nuestros amigos, los que viajan en carretera también, le mandamos un fuerte saludo, deseándoles pues que manejen con precaución. Para aquel rinconcito de Unión Juárez, a un ladito de Tapachula, Chiapas, a la familia Nieto Regalado, también le mandamos un saludo, ya se están reportando. Tepic, Nayarit, también a la familia Chávez, gracias por estar en sintonía con nosotros. Y aquí, cerquitas a nuestros vecinos de Ciudad Sonoita, que ya están mandando sus mensajes, gracias por esos mensajes tan bonitos. Un saludo muy fuerte, así como para el Golfo de Santa Clara también, que ya se está reportando. Gracias, Navojoa, también Nogales, Novillo y también Imurillá. Ya se reportaron. Gracias por estar con nosotros. Dios los bendiga y ahora sí vámonos a la información de carácter local. Oiga, pues ayer estuvimos en la secundaria número 37, la secundaria La Eti, ahora pues Jorge Ortega, y estuvimos platicando con padres de familia, bueno, con los directivos, ¿verdad?, los presidentes de la Asociación de Padres de Familia, así con el director de la escuela secundaria número 37. Bueno, continúan avanzando en la construcción de su centro de usos múltiples, un proyecto que inició hace aproximadamente un año y que ha sido impulsado principalmente por el esfuerzo de los padres de familia, con una aportación inicial en especie realizada por el Sindicato Nacional de Trabajadores de la Educación, el CENTE. Así lo informó el director del plantel, Sergio Escalante Martínez. El directivo explicó que actualmente la estructura principal se encuentra prácticamente concluida y que en los próximos días se realizará la colocación de la lámina en el área de las gradas. Agregó que la siguiente etapa contempla pues la construcción de la estructura metálica del domo principal, para el cual pues el Comité de Padres de Familia acordó destinar un recurso federal de 600,000 pesos provenientes de un programa de apoyo a la infraestructura educativa. De acuerdo con la planeación establecida, estos trabajos deberán quedar concluidos antes del 30 de noviembre de este año. Escalante Martínez destacó también la participación de las integrantes del comité, ¿verdad? Ahorita vamos a platicar con ellos, o la vamos a escuchar: Indra Insunza, María de la Paz, Guadalupe Quintero y Guadalupe Toribio, así como de presidente de la Asociación de Padres de Familia. Bueno, por su parte, bueno, por otro lado, el director pues explicó que estos trabajos van a ser supervisados por el comité precisamente de padres de familia. Vamos a escuchar lo que dijo en la entrevista el director del plantel.
1: No la hemos concluido todavía, Ricardo, pues estamos trabajando fuertemente con los padres de familia. Quiero aprovechar este momento para agradecer a los padres de familia de nuestra escuela, ¿no? Porque lo que hay ahí es producto del esfuerzo de los padres de familia, con la aportación, como lo saben y siempre lo he dicho, con la aportación inicial en especie del Sindicato Nacional de Trabajadores de la Educación, que nos donó un material para reusarlo aquí. de una cancha que ellos estaba pues ya en desuso, que era propiedad de ellos, y lo donaron a esta escuela para la construcción, para iniciar la construcción de ese centro. Entonces ya todo lo demás ha sido esfuerzo de los padres de familia para levantar hasta donde está ahorita. Estamos por terminar ya está la estructura terminada, ahorita falta de que vengan ya nada más las personas encargadas a poner lo que es la lámina del techo del ala norte de lo que son las gradas, y de ahí pues lo que sigue es poner lo que es la estructura metálica del centro, del domo principal, que afortunadamente, y por eso la presencia aquí de la maestra Renata Alvides, que es maestra también, además de ser madre de familia, es maestra, es hija de un ex trabajador de esta escuela, del maestro Héctor René Alvides. Un saludo, por cierto, al maestro Héctor René, ¿no? Un maestro muy, muy, muy famoso, muy querido por los alumnos de aquí. Ajá. Entonces, ella representa ahorita el comité de padres de familia de la escuela Es Nuestra. El programa, ese es un programa federal que da año. Con año a diferentes escuelas recursos para apoyo en su infraestructura. Entonces, pues ella está aquí con nosotros porque ya tuvieron una serie de reuniones el comité y ya tomaron una decisión del uso que le van a dar a un recurso de 600,000 pesos que se van a aplicar a esta escuela.
2: Eso precisamente, ¿cuál era el presupuesto?
1: Ese es. Y entonces, pues ya me acaban de dar la noticia. Muy buena, por cierto, de que van a destinar esos 600,000 pesos para la construcción de lo que es toda la parte estructural del centro, del domo, del centro de sus múltiples.
0: Para Informe 24, Ricardo Chávez. Por su parte, la presidenta del Comité de Padres de Familia, Renata Vázquez, señaló que la decisión fue tomada tras analizar diversas necesidades del plantel, determinando que pues la prioridad es avanzar en la consolidación de este espacio, el cual permitirá pues a los estudiantes desarrollar actividades deportivas, recreativas, escolares, y esto pues bajo mejores condiciones, protegidos de las altas temperaturas que se registran en la región. Indicó además que el comité será responsable de supervisar la correcta aplicación de los recursos, contando para ellos con el acompañamiento del coordinador del programa de bienestar, Ricardo Ibarra. Escalante Martínez destacó también la participación de los integrantes del comité, Indre Insunza, María de la Paz, Guadalupe Quintero y Guadalupe Toribio, así como el presidente de la Asociación de Padres de Familia, ingeniero Benjamín Ortega Blanco, quien ha respaldado el proyecto de sus respectivas responsabilidades. El director reconoció que se trata pues de una obra ambiciosa cuyo costo total asciende pues a varios millones de pesos, pero aseguró que el compromiso de la comunidad escolar ha permitido avanzar de manera constante. Por su parte, Benjamín Ortega Blanco manifestó que el proyecto representa una de las iniciativas de infraestructura educativa más importante que ha observado a su trayectoria dentro del ámbito escolar. Destacó que ha sido impulsado sin recursos directos de los distintos niveles de gobierno, pero bueno, no obstante, adelantó que durante los próximos ejercicios fiscales buscarán gestionar apoyos ante autoridades municipales y estatales para continuar fortaleciendo la obra y lograr su conclusión total.
3: Pues mira, eso fue una decisión, sí lo debatimos bastante porque pues la escuela sí presentaba algunas otras áreas de oportunidad, pero sí, como seamos honestos, ese recurso, aunque no es de la cantidad que nosotros esperábamos, pues no lo vamos a poder obtener así, para continuar con lo que es el centro de usos múltiples. Hay otras prioridades en la escuela, pero pues esas son, las puede realizar la Sociedad de Padres de Familia. Entonces nosotros en prioridad pusimos lo que es como comentó el director, terminar la estructura del centro y el techo. ¿Por qué? Pues porque aún si la obra no está totalmente finalizada como debe de ser, ya puede ser funcional. O sea, los chicos pueden hacer actividades de educación física ahí, resguardados de lo que es el sol. Se puede utilizar para varias actividades propias de la escuela. Entonces, por eso decidimos utilizar el recurso en lo que es este proyecto. Te voy a explicar, es la presidenta, que en este caso soy yo, tenemos una secretaria, tenemos tesorera y también tenemos lo que es una contralora. Entonces nosotros somos los que vamos a gestionar lo que es el recurso. Lo que hace la contralora, literal, es estar ahora sí que pues controlando, vigilando que el recurso sea destinado de buena forma, o sea que no haya...

0: de la oficina de bienestar, él es el coordinador de este programa y él está atento a que todo se...
1: Sí, a que todo funcione.
2: Bueno, ¿qué representa para ustedes?
3: Pues, la verdad es que es un proyecto que ya estaba encaminado, aquí en la escuela, no es un proyecto que nosotros estamos empezando, pero como parte, como integrante de la Asociación de Padres de Familia, pues venimos a sumarnos a las obras, ¿no? Hay obras que definitivamente a lo mejor yo salgo de ser presidente, se concluye mi periodo y a lo mejor podemos terminar, a lo mejor no lo podemos terminar, pero finalmente alguien más tiene que venir y tiene que darle continuidad a los proyectos, ¿no? De eso se trata, de no ser egoístas y decir qué es lo que puedo hacer en mi corto periodo al frente de lo que es la Asociación de Padres de Familia, sino simplemente venir, dejar mi granito de arena y darle continuidad a los proyectos que son de beneficio para la escuela. Es un proyecto muy grande, es un proyecto muy ambicioso. No he conocido proyecto igual con esa magnitud. Y créeme que hubo un tiempo en que fui director del programa Pasos y estuve muy relacionado con todo el estado de Sonora. No he visto proyecto igual en todo Sonora. Que una escuela, que un grupo de padres de familia, maestros de una escuela, se comprometan a sacar un proyecto que vale millones de pesos, no es fácil. Para empezar, es difícil siquiera tomar la decisión. Y mucho más difícil es cuando ya empiezas a trabajar y te comprometes de tal manera que tú dices, algún día lo vamos a terminar.
2: Para Informe 24, Ricardo Chávez.
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Bien, pues ya regresamos, 7:41 de la mañana, avanzamos con más información de carácter local con el objetivo de acercar diversos servicios de salud, asistencia social e información a la ciudadanía. El sistema DIF municipal llevará a cabo la jornada de, denominada Corazones que Unen y Sanan el próximo 12 de junio en un horario de 9 de la mañana a 1 de la tarde. Así lo informó la presidenta de la institución, Ofelia Castro Sánchez. La funcionaria explicó que pues en esta actividad participarán distintas dependencias municipales, así como asociaciones civiles, fundaciones, empresas y organismos de salud que pues se han sumado para brindar atención a la población. Entre los servicios que se estarán disponibles se encuentran consultas médicas generales, atención odontológica, orientación oncológica, terapia física, examen de la vista, diagnóstico dental para niños y una farmacia que apoyará con la entrega de medicamentos derivados de las consultas realizadas durante la jornada. Asimismo, destacó que el Instituto Mexicano del Seguro Social estará participando con servicios de afiliación y aplicación de vacunas, mientras que asociaciones como Yor Papa Nicolau y Palabras de Esperanza ofrecerán información y atención especializada. De igual forma, se contará pues con una jornada de salud para mascotas que incluirá orientación sobre cuidados y desparasitación de animales de compañía. Castro Sánchez agregó que Protección Civil impartirá una capacitación gratuita de primeros auxilios con cupo limitado para aproximadamente 25 personas, por lo que invitó pues a los interesados a registrar previamente en las oficinas del DIF. Además, señaló que los centros comunitarios pues estarán presentes brindando información sobre los talleres, cursos y servicios que ofrecen durante todo el año, por lo que exhortó a la ciudadanía a aprovechar esta jornada integral que reunirá múltiples beneficios en su lugar. Dile que te...

0: como bien dice el nombre, ¿no? Yo me inspiré un poquito ahí en el nombre de la jornada, es Jornada DIF, Corazones que Unen y Sanan. Esto es debido a que como parte del gobierno, si bien es cierto, cada dependencia tenemos ahí en DIF, somos algunas dependencias que dependen directamente de DIF, y hay mucha gente que no sabe qué tipo de servicio, qué tipo de apoyo damos a la comunidad. Aparte de nosotros brindar ese servicio, nos van a estar acompañando algunas otras dependencias del mismo gobierno. Son alrededor de 8 o 9 dependencias. Y fuera del gobierno tenemos asociaciones, fundaciones, empresas, un hospital que viene de acá de Tucson, viene a ofrecer un tipo de servicio muy, muy bueno también para la ciudadanía. Y pues fueron corazones que se unieron para apoyar y brindar servicios a la comunidad.
1: Bueno, ¿y qué tipo de servicios estarán brindando?
0: Vamos a tener, ese día vamos a tener terapia física, vamos a tener, bueno, le voy a nombrar mejor dicho las personas que van a estar, ¿no? Vamos a tener a dentistas, okay. Vamos a tener a psicólogos, vamos a tener a doctores, doctor general, vamos a tener al mismo tiempo que la jornada se esté llevando a cabo, vamos a tener en apoyo de protección civil. Vamos a brindar van a brindar de protección civil ahí mismo en la misma instalaciones, una capacitación de primeros auxilios a la ciudadanía. Vamos a tener alrededor de 25 cupos, es cupo limitado, para que hablen a las oficinas de ahí de DIF, para que se anoten en la lista, ¿no?
1: Okay.
0: La capacitación de primeros auxilios va a empezar a las 10 de la mañana. Entonces, de 10 a 12 y media aproximadamente, 12 más o menos.
1: Bien. Ajá. Bueno, ¿y quién podrá acceder a estos servicios? ¿Todo estará abierto al público?
0: Abierto totalmente a la ciudadanía.
1: Okay.
0: Y todas, cada una de las asociaciones, fundaciones, clínicas que nos van a apoyar, van a tener toda esa información también. Ajá. Para la persona que quiera tener más, pues valga la redundancia, ¿no? Más información de del servicio que están brindando, ¿no?
1: También va a haber jornada de salud para mascotas, también se menciona.
0: Sí, de hecho, sí, viene también, nos van a apoyar de aquí del área de salud, nos van a apoyar con desparasitación y cuidados ahí para los animalitos,
1: mascotitas. ¿Se van a coordinar con otras instituciones de salud o es meramente?
0: Está también IMSS Bienestar, va a estar ahí con nosotros, también van a poner el mismo servicio con lo que nos apoyaron la vez pasada. Van a poner van a poner vacunas para lo de las afiliaciones, va a ser el mismo apoyo. También el George Papanicolaou también va a estar ahí con nosotros. De Palabras de Esperanza también nos van a apoyar con médicos, vamos a tener una farmacia ahí. Ajá. Al momento que a la persona se le atienda con el médico y le haga cada centro comunitario va a tener su área, va a tener su estante de información de lo que se hace ahí, porque sí es cierto, ya son varios años los que tienen, pero hay mucha gente que no sabe el tipo de servicio que tiene ahí para la ciudadanía, pues que están a la mano. Viernes 12 de junio, de 9 a 1 de la tarde, en las oficinas de DIF.
1: Adelante. Para Informe 24, Ricardo Chávez. Bien, continuamos con más información. Quien también está invitando a que asistas a este evento de la jornada Corazones que Unen y Sanan es la agrupación George Papanicolaou. La presidenta de la agrupación, Carmen Morales Valle, invitó a la comunidad a participar en la jornada Corazones que Unen y Sanan, organizada por el sistema DIF municipal, donde se ofrecerán de manera gratuita estudios de Papanicolaou para mujeres y pruebas de antígeno prostático para hombres mayores de 40 años. Morales Valle destacó que la agrupación se sumará con gusto a esta iniciativa, al considerar que este tipo de actividades permiten acercar los servicios de prevención y atención oportuna pues a un mayor número de personas. Explicó que las mujeres que tengan más de un año sin realizarse un estudio de Papanicolaou podrán aprovechar esta campaña gratuita, recordando que dicho examen es fundamental para detectar de manera temprana alteraciones que podían derivar pues en cáncer cervicouterino. Así que vamos a escuchar lo que dijo la presidenta de la agrupación.
2: qué bonito lema el que le hicieron, corazones unidos que sanan. Me gusta el nombre que lleva esta jornada, el cual está organizando DIF Municipal con algunas coordinaciones. Y esta vez fuimos invitadas a participar con ellas y nosotros pues con mucho gusto, nos encantan esas invitaciones. Y esta vez vamos a trabajar agrupación con los papanicolaos, con las señoras, y también agregamos ahorita, bueno, ya lo hemos hecho también con ellas, el estudio de la próstata de los señores, que es la campaña de antígeno prostático. A las señoras que asistan, vamos a realizar su papanicolao. Es una atenta invitación para aquellas señoras que durante un año no se han hecho su estudio, y está recomendado en pacientes que una vez que tienen su vida sexual activa ya se pueden hacer un examen de papanicolaou. Fíjate que es bien importante, muy buena pregunta, porque como sabemos, ese tipo de cáncer de cérvix en realidad no nos avisa, no se presentan a veces signos ni síntomas. Y pudiera ser que tú traigas ahí alguna infección, el cual te puede llevar a un cáncer de cérvix. Pero la importancia es que si tú te realizas un papanicolaou, ahí nos podemos dar cuenta cómo andas. Entonces, por eso es tan importante, porque en realidad no presenta síntomas de primer nivel, pues.
3: ¿Existe todavía temor en las mujeres que...?
2: Sí, todavía hay señoras que sí, pues que les da pena, hay señoras que dicen, yo sí tengo una enfermedad, yo no quiero saber, y en realidad sí hay muchas señoras que todavía les cuesta un poquito trabajo realizarse este examen, pues. Agrupación, nos vamos a mover ahí al DIF municipal el día viernes. La agrupación de nosotros permanecerá cerrada para participar ahí con la comunidad del DIF y la comunidad de Puerto Peñasco. No, es una campaña totalmente gratuita, no tiene costo. Sí, pues invitar a esas señoras que por un año no se han realizado su estudio, ahí pueden agendar el DIF municipal. El número de teléfono de ellas es el 638-38-361-45. Ellos ahí pueden ustedes agendar. También estamos... Otro servicio que vamos a realizar es el de los señores, el examen de antígeno prostático. Ahí se va a ir al laboratorio Campular, ahí se les va a tomar la muestra a los señores y el resultado obviamente se va a hacer por la tarde. Ese estudio se va a hacer en sangre. El requisito para los señores es que tengan 40 años de edad, no tienen que ir en ayunas para que les tomen la muestra de sangre ahí mismo. También es una campaña pues que fuimos apoyadas por el alcalde para que se llevara a cabo este estudio para los señores. Y pues ahí los esperamos. El horario de nosotros vamos a estar ahí pues de 9 a 1 de la tarde. Muy importante que asistan y que acudan y que aprovechen pues esta unión de corazones para salvar vidas. Para nosotros es bien importante porque hay una acumulación de más señoras. A veces hay personas que no van a la agrupación, por lo que tú quieras, pero ahí siempre se unen muchas señoras, se van señoras en equipo y ahí para nosotros captamos más personas. Porque trabajar en coordinación con otras instituciones es llegar a más mujeres.
4: Para Informe 24, Ricardo Chávez.
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4: Bien, pues ya regresamos, son las 7:56 de la mañana, avanzamos con más información de carácter estatal. Oiga, ya van a regresar a clases en la Unison tras 27 días de huelga. Hoy la Universidad de Sonora retoma oficialmente todas sus actividades académicas y administrativas tras 27 días de huelga. Huelga del Sindicato de Trabajadores Académicos de la Universidad. La rectora Dena María Jesús Camarena reconoció la decisión de los académicos y destacó que el acuerdo permitirá concentrar nuevos esfuerzos institucionales en la formación de los estudiantes y la continuidad de los servicios universitarios. En otra información también le comento que colectivo nogalense recibe reportes anónimos sobre el paradero de Nancy Gutiérrez. Le comento que Ramona Guadalupe Ayala Ortiz, líder del colectivo Buscando Corazones, dio a conocer que se recibió pues un reporte anónimo sobre el paradero de Nancy Gutiérrez, ciudadana estadounidense de Tucson, Arizona, quien se presume fue privada de la libertad estando pues en su residencia la madrugada del 1 de febrero del presente año, por lo que este día se realizó pues una jornada de búsqueda. Pues ahí está la información. Y en otras noticias también le comento que, bueno, hay que estar muy, muy al pendiente de lo que se va a vivir aquí en el fútbol, a qué horas y dónde se verá el partido, ¿verdad? México contra Sudáfrica, gratis en el Mundial. Bueno, la selección mexicana abrirá la Copa del Mundo de la FIFA 2026 ante Sudáfrica en el histórico Estadio Azteca. Así que para que conozca los horarios, más adelante te van a estar dando la información respecto pues a todos los pormenores de lo que viene siendo el fútbol. Así que hoy arranca la Copa Mundial FIFA 2026 y ahorita le damos la información. Y es que este jueves 11 de junio del 2026 quedará pues marcado en la historia del fútbol mundial, ya que hoy inicia oficialmente la Copa Mundial de la FIFA 2026, el torneo más grande de todos los tiempos, con la participación de 48 selecciones y la organización conjunta de México, Estados Unidos y Canadá. México pues tendrá el honor de disputar el partido inaugural ante Sudáfrica en el Estadio Azteca de la Ciudad de México, convirtiéndose en el primer país en albergar 3 inauguraciones de una Copa del Mundo. El encuentro abrirá pues una competencia que se extenderá hasta el próximo 19 de julio y que pues contempla un total de 104 partidos FIFA 1. La selección mexicana buscará pues comenzar con el pie derecho ante su afición en un torneo que ha generado una enorme expectativa a nivel internacional. Miles de aficionados ya viven el ambiente mundialista en la sede mexicana, mientras que millones de personas seguirán en el arranque de la justa deportiva más importante del planeta. Así es que hoy se escribe una nueva página en la historia del fútbol. Comienza el Mundial 2026 y México vuelve a ser protagonista ante los ojos del mundo. Que ruede el balón. Ahí está la información. Oiga, y son las 8 de la mañana. Antes de irnos, tenemos por acá otro mensajito que dice: buenos días, Ricardo. Este reporte es para la entrada del 4 de marzo. Urge un raspado. Está muy suelta la tierra y se atascan los carros. Ayer hubo un accidente a causa de eso. Ojalá y nos esté escuchando pues el director de aquí de Servicios Públicos, Román Infante Rojas, para que le dé seguimiento a este tema. Es el reporte es para la entrada de la 4 de marzo y urge una buena raspada. Y por acá también tenemos y nos mandan una imagen que dice: buenos días, oiga, si nos puede ayudar a reportar, este está en Monte de Oca entre Eutiquio Amador y Ramón Villa, Aguas Negras, drenaje, y nos mandan la imagen. Y ahí está, mire. Y así llegamos al final de las noticias. Agradecemos la amabilidad de habernos escuchado durante este tiempo, así como agradecemos en los controles técnicos de Ángel Castro. Yo soy su amigo Ricardo Chávez, quien le desea lo mejor de los días. Cuídese mucho, que nada le cueste y que mucho le vale. Pásela bien. Nosotros nos escuchamos mañana, Dios mediante. 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
3: Son las 8:03.
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15: El reloj ya marca las 8 y es momento de perderle la seriedad a esto. Llega el programa cómico, mágico, musical. No, espera, ¿esa es la carabina de Ambrosio, que no? Llega el programa donde todos ustedes serán mis sobrinos preferidos. ¿Qué onda, cuates? Beso es de Chabelo.

voy siendo la cotorra a través de la 93.5 FM de la Bestia Grupera. Ahí con esto que se llama el primer tiempo de la arrolladora. ¿Por qué? Porque hoy comienza oficialmente el fútbol, güey. Hoy comienza la Copa del Mundo y la primera derrota de la selección mexicana. Mientras traiga la coladera Ochoa, pues ya valimos cacahuate, güey. Es americanito, ¿por qué después esperaba, güey? Desde entonces, aquí estamos iniciando la cotorra. Y hoy muchos no fueron a trabajar o no van a ir a trabajar. ¿Por qué? Porque los señorones van a ver el partido. ¡Qué chulano! ¿Qué? Porque dijo la presidenta. Ay, cuando le pegan el descontón, ¿verdad? En el salario. ¡Ay, ajá! Ahí se van a llorar, mendigos. Bueno, los saluda con gusto el muñeco, el matatán, el semental del papi. Y el DJ Macario. Así es, a través de la 93.5 FM. Ok. Entonces, pues quédate. Quédate con nosotros porque ya vamos a despertar a la cotorra. Arre, con la que barre, fierro fly. Entonces, vámonos con estas frases. Hoy, en el inicio del mundial, tenemos la frase, sí, de fútbol.

¡Era buen Fierro Fly! Entonces, vamos con esta frase de fútbol, güey. Frase de fútbol. Así es. Hoy inicia el Mundial y las frases del fútbol son las siguientes. Jugar fútbol es muy sencillo, pero jugar un fútbol sencillo es lo más difícil que hay. Arriesgar y ganar es darlo todo en la cancha, porque la fuerza del equipo está en cada miembro y en cada jugador. Como dice nuestra frase el día de hoy, entonces, de fútbol: la pelota no se mancha y el fútbol es el ballet de las masas. ¡Qué palabras, hijo! ¡Qué palabras, güey!

0: día como hoy, ¿qué pasó?
1: Un día como hoy en historia, ¿qué pasó o qué va a pasar? Bueno, aquí te lo voy a decir, pero antes queremos felicitar a los que lleven por Santorales de Bernabé y Rosalina. Ahí está. Bernabé y Rosalía. Ok. Bueno, entonces, un día como hoy será histórico. Así es. ¿Por qué? Porque hoy inicia, el Mundial de Fútbol. La Copa Mundial 2026, que hace 4 años, pues no hay fecha que no se llegue ni plazo que no se cumpla. Y hace 4 años Qatar le pasó la estafeta a 3 países para hacer la Copa del Mundo. La fiesta arranca en el histórico Estadio Azteca de la Ciudad de México, hoy llamado Estadio Banorte, con la gran ceremonia de inauguración y el partido inaugural entre México y Sudáfrica. Sin lugar a dudas, hoy será una fecha importante, ya que México se convierte en el primer país en albergar 3 mundiales. ¡Sí! México 70, México 86 y ahora México 2026. Así es que el 11 de junio quedará en la historia de una de las máximas justas deportivas en todo el mundo, Everything of the World, como el Mundial de Estados Unidos, Canadá y México. 48 selecciones pelearán por el tan afamado trofeo al Max, que da los máximos honores del mejor país del mundo en el fútbol. Así es que México tendrá pues hoy la participación como el partido inaugural, en donde el equipo de México pertenece al grupo A, así es, en donde se estará enfrentando a lo largo de estos días a Sudáfrica, hoy en el partido inaugural, Corea del Sur y República Checa o Chequia, así es, así será precisamente el grupo A de México. Vamos a ver cómo les da o cómo les va a estos muchachos, a ver si la incertidumbre es de que pasen, güey, al quinto partido, o que se queden en el camino, como ya es característico, ¿verdad? Que se queden en el camino. Entonces, pues hoy México, Sudáfrica, qué obole. Así es que, ¿a qué hora van a jugar? Aquí te va a pasar el horario una vez, güey. Aquí te va a pasar el horario, porque muchos andan más perdidos que un machi, güey, con el horario. Sí. El partido va a ser a las 10:30 de la mañana, tiempo de Sonora y la Baja California. 10:30 de la mañana, México ante Sudáfrica. Hoy, la coladera Ochoa también hace historia porque va por más goles recibidos. Usted, hasta el resultado, se anda bien preocupado.

0: así está la vaina. Así es que, pues nos va a tocar chambear, güey. ¿Qué va a hacer, güey? No, ni pez, güey. Tener que chambear uno, güey. Y hay que echarle vampiro, que todo está bien caro, güey. Y ahora que venga el mundial, y cuando pase el mundial, más caro va a estar todo, güey. Porque van a dejar un desmane. 638-38-341-41 es el teléfono directamente a cabina para que te comuniques con nosotros, mandes tu saludo, pidas tu rola, felicites a alguien, cumpleañero, lo que tú quieras, everybody. Así es. Así es que ya lo sabes que, pues, aquí vamos a andar. 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
0: 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Ok. 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

0: 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Bueno, así está la vaina. Entonces ya están preguntando el horario es que, guacha, hay cuenta que, mira, el partido, o sea, todo el Guateque va a empezar a las 10:30 con la ceremonia de inauguración, y el partido va a ser como eso a las 11:30, pues 12 más o menos. Hoy ganamos, dice. Güey, no que sea malinchista, güey, ni que quiera que le vaya mal a la decepción mexicana, pero es que mientras tengan a la Coladera Ochoa, güey, nos va a ir mal, güey. Es del América, entiéndanlo.
1: ¡Sí soy, ama!
0: El Ochoa es el portero más goleado del mundo, güey. Entonces, ¿tú crees que...? Entonces, díganos, saquemos conclusiones, ¿cómo no va a ir? De la chingada, güey. Pero aquí lo traen, pues, y ya, denle oportunidad a otros, güey, eso, güey, ya que... Ya se les pasó su mejor momento.
2: Metiendo goles conmigo.
0: Bueno, vámonos con esto que se llama el primer tiempo de la arrolladora banda Lemón. Hoy que empieza el mundial. ¿Quién creen que se la va a llevar, güey? México está descartado, es el primero. ¿Quién será? ¡Lo argentino otra vez! ¿Quién será Argentina? ¿Quién sabe, güey? ¿Argentina o Brasil? Uno de esos. ¡El la canena focho! ¡A la titi tu tu tu! ¡A la lelinena! ¡Ay, mamá! ¡Échale!
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0: Vamos con la más sabrosa de la Cotorra. Día mundialista y te quiero meter un gol, dice la Perinto. 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
0: Son las 9:02.
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0: Regreso a la cotorra, 9 de la mañana, ya con 7 minutos. Ajá. Ok. 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
0: Vámonos con la romántica de la cotorra. Joel Elizalde nos canta: ayúdame a creer que no me quieres. Ay. Esa canción me recuerda a una chamacona que dejé allá por el lado de Wisconsin, por aquel lado. Y cómo no, güey.

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0: era voi Fierro Fly. Nueve de la mañana con 20 minutos. Tenemos mensajes, vamos a leerlos antes de irnos a la notancia con los papás. Ok. Papirri, buen día, dice, oiga, aviéntese el rengo, maldito, porque así ando ahorita. Con un saludo para la gente del Bistec, que andan en la trabajación, sin trabajar, pero ahí andan, dice. El rengo, el rengo maldito, que no es el rengo del gallo giro, ¿cuál, güey? El rengo maldito, bueno, que ahí te vamos a checar. Ahí Macari ya la anda buscando, la del rengo maldito. De este. Ok. De este para la machaca, güey. Ajá. Es el rengo del gallo giro, güey. Llegó rengueando un viejito. Está buena esa, güey. Está buena. Dice: un saludo para el Jaime Adrián, el narizón, que quería ver el mundial. Ahí se la. ¿Ay qué? ¿De verdad? Hice la. Ah, hice la Pérez Prado, o sea, para no decir otra cosa, va. Quería ver el mundial y hice la Pérez Prado, o sea que no pudo, güey. Ay, no, qué horror, dijo la pay. Papire, ponte la rola encerrado del coyote. Para ir calentando motores, encerrado del coyote, güey. A ver. Encerrado del coyote. Ok, te la vamos a mandar. Ah, bueno, no, nos vamos a despedir. Va a ir calentando motores. Ok. Ok, ok. Desde, dice, Papirri, ¿me puedo apuntar a la rifa? Tengo 5 años sin dar pensión, pero ya el otro año me pongo la pila. No manches, güey. Constitución y final si no paga la pensión, güey. Dice, de el Jaime Adrián, y aparte, sí, güey, ese doble animal. No, pues allá él, güey. Mi compa brother, a ver qué letanía nos trae el compa brother. Va a decir que el mundial y la, ay, todo este que anduvo por allá, ya te la sabes.
1: Hazle, papirris. Qué royal, qué chorizo, qué show. Papirris, recuerda siempre, manos que dan nunca están vacías. No te fijes a quién le das, da. En el dar tal recibir, dijo el boxeador. Pirri, puro pa'lante, pero sí, en esta vida es mejor dar que recibir. Y cuando des, no te fijes a quién tú dalo. Hay que darlo de corazón. Dice que Dios bendice al que da de alegría, contento, pues, sin Yolanda.
2: Ya te la ayuno, cuarto y quinto paso, solo por hoy. Una rondita ahí, después la luna de Maracaibo con el contacto. O si se pudiera con la tropa vallenata, pues más que mejor. ¡Ánimo!
0: Ay, no. Luna de Maracaibo está bueno. No, con el contacto, güey. Pues sí, güey. Mamá Shin dijo. ¿Verdad? De este. Bueno, tengo dos mensajes. A ver. Échale vampiro ahí entonces. Tengo más mensajes, dice por acá. De audio, a ver, échale.
3: Sí, a ver si puedes poner la Nacha, ya que ayer Don Cruz no quiso. A ver si tú sí las pones. Ánimo.
0: Aunque se la ponga el Macario, güey. Hola de web, pero. Mejor vámonos con la notancia. Bien, amigos. Recuerda, recuerda esto y lo siguiente. Ok. A ver, vamos a escuchar esto, ¿verdad? A ver, Macario, échale por el Día del Padre.
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0: Eres, hombre, ahorita lo vamos a anotar, hombre, lo que te digo, pues cuando el locutor lo indique, pues. Ay, no, pura de terror. Ya escucharon nuestros grandes patrocinadores que van a hacer, pues, posible esta celebración del Día del Padre para esta próxima semana. Así es que, pues ya se la saben. Aquellos que no se han anotado, anótense ahorita mismo. Ahí está. ¡Ah, qué lach! ¡Ay! ¡Cae gordo, güey, con todo el teléfono, güey! A ver. ¡Sí, buenos días!
1: ¡Sí, buenos días!
0: ¡Ey!
1: Quisiera anotar a mi papá.
0: ¿Cómo se llama?
1: Armando Oroz García.
0: Armando Oroz García. ¿Número de teléfono?
1: 63812.
0: ¡Ey!
1: 51230.
0: Hola, ya está anotado acá.
1: Muchas gracias, que tenga buen día.
0: Igualmente. ¿Quién más se va a anotar? Los que no se han anotado, ¿eh? Los que no se han anotado. Ajá, los que ya se anotaron, pues ya están participando, güey. ¿Cómo hay premios, güey? Pero lo mejor, irá. ¡Ajá, hijo de niño! ¡Ah! Sí, buenos días.
2: Si puede
0: notar,
2: por favor, ahí.
0: ¿A qué nombre?
2: Luis Alejandro Mendoza.
0: ¿Alejandro Mendoza?
2: Así nomás.
0: Alejandro Mendoza. ¿Número de teléfono?
2: 638.
0: Ey.
2: 125.
0: Ey.
2: 7590.
0: Bueno, ya está anotado.
2: Váyame apartando el carro ahí.
0: ¿El cuál carro, güey? ¿Qué loco tú es el carro, güey?
2: De paletas que manejan.
0: Ay, no, qué horror, digo la pay. ¿Quién más se va a notar? Tengo poco tiempo, muy poquito tiempo. Así es que, buenos días.
3: Buenos días.
0: Hey.
3: Me quiero notar.
0: ¿Nombre?
3: Ramón Ochoa.
0: ¿Ya te anoté, Ramón Ángel?
3: Sí.
0: ¿Ya te has anotado?
3: No.
0: ¿Seguro?
3: Sí.
0: Pues, ¿qué humor es mentiría? Porque ya estás anotado aquí.
3: Entonces me anotó mi hijo, yo creo.
0: Ah, disculpe. Bueno, ya te vamos a sacar la rifa, entonces.
3: Gracias.
0: Órale.
3: Ay.
0: ¿Qué, ole? ¿Qué te digo? ¿Qué te digo? Si, ay, no, si hay un puro gandoya. No, hombre, ya no sé, si ya está anotado, ya no se vuelven a anotar, hombre. Sí, buenos días.
4: Buenos días.
0: ¡Ey!
4: Para anotarme.
0: ¡Nombre!
4: Javier Quesada Murillo.
0: Javier Quesada Murillo. ¿Número de teléfono?
4: 638.
0: ¡Ey!
4: 105.
0: ¡Ey!
4: 8261.
0: Ya está anotado, mi compi Rey.
4: Gracias.
0: Arre, Lulú. ¿Quién más? ¿Quién más se va a anotar? Solamente ahorita, pero ya, porque se nos acaba el tiempo. Sí, buenos días.
5: Buen día. Por favor, para anotar a Carlos Torres.
0: ¿A quién?
5: Carlos Torres.
0: Carlos Torres. ¿Número de teléfono?
5: 638.
0: Ey.
5: 38.
0: Ey.
5: 07921.
0: 0799. Ok, ahí está anotado ya.
5: Muchas gracias, buen día.
0: Dale. ¿Quién más? A ver, dos más, dice el Macario. Dos más. ¿Sí, buenos días? Bájale al radio ahí, güey. Ay, güey. Bájale al radio. Ahí está. ¿Qué virote?
6: Quiero apuntar para el día del padre.
0: ¿Nombre?
6: Pedro Palacios López.
0: Pedro Palacios. ¿Número de teléfono?
6: 638-38-69-050.
0: Ahora ya está anotado.
6: Bye.
0: Bye. ¡Último! Último para anotarse ahí aquí conmigo. Ya, si no te has anotado ahí, te anotas después ahí a ver qué virote. ¿Verdad? Sí, buenos días.
7: Buenos días.
0: Ey.
7: ¿Quieres levantarme para la rifa?
0: ¿Querías o quieres?
7: Quiero.
0: Ah, bueno, ¿nombre?
7: Apolonio Vaca, con B grande, Cervantes.
0: Apolonio Vaca.
7: Cervantes.
0: Vaca, Cervantes. ¿Número de teléfono?
7: 638-38-34-24.
0: Órale, ya está anotado entonces.
7: Gracias, buenos días.
0: Igualmente. Ya, hasta aquí. Hasta aquí de este ya anotamos. Aquellos que no se han anotado, pues mañana ya será otro día. Mientras tanto, mañana conmigo no, pero en otros programas sí se pueden anotar. 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Vámonos con el baúl de la cotorra y ahorita regresamos. Échale, vampiro.
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0: Ahí está el baúl de la cotorra. Arrivederci María, nos canta Frankie y los Matadores.

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0: Así, ah, ya estamos de vuelta a la cotorra y que me agarraron así inesperadamente y tengo una gran visita por acá que la verdad nos da mucho gusto siempre que anden por acá con nosotros promocionando grandes actividades y sobre todo para el beneficio de la comunidad, que eso es lo importante. Y para eso tenemos pues a nuestra primera dama y la vamos a decir presidenta también, del DIF municipal, Ofelia Castro Sánchez. Primera dama, pues bienvenida, ya sabe que aquí pues es bienvenida siempre para promocionar grandes cosas que sobre todo pues son para el beneficio de la comunidad de Puerto Peñasco y nos trae una noble actividad para el día de mañana. Oiga,
1: así es.
0: Anda con la camiseta del fútbol bien puesta.
2: Claro. Que se sienta el apoyo.
0: Ahorita acaba de jugar México contra Sudáfrica. Y sí. Nomás sí. Que el portero es de la América, ¿por qué no vamos? ¿Qué podemos esperar?
1: Hay que tener fe,
0: ¿Cómo está, Ofelia?
1: Bendito Dios, muy bien, mi angelito.
0: Pues aquí andamos.
1: Qué bueno. Oiga. Muchísimas gracias por la invitación.
0: No, pues aquí ya sabe que aquí andamos. Hay una muy buena actividad que trae el DIF municipal para el día de mañana.
1: Mañana de 9 a 1 vamos a tener una jornada DIF Corazones que unen y sanan.
0: Ok, ¿y de qué se trata? ¿Cómo está la cosa o qué?
1: Esta jornada, me preguntaron, fíjate, ese día, ¿es una jornada médica? Y yo, pues es médica, pero vienen otros servicios juntos también, entonces por eso no le puse esa palabra, ¿no? No le pusimos esa palabra, pero pues así vamos a tener varios servicios, vamos a tener atención médica general, revisión dental, visual, pruebas de Papanicolaou, vacunación, esterilización de mascotas, desparasitación, cortes de cabello, capacitación de primeros auxilios, orientación, asesorías y talleres impartidos por diversas dependencias e instituciones.
0: Y sobre todo que es gratuito.
1: Exactamente, totalmente gratuito.
0: Para toda la comunidad.
1: Así es.
0: ¿En dónde, a qué horas y qué hay que hacer? Dijo el otro.
1: Vamos a estar en las oficinas de DIF Municipal en el centro, ahí por la Sinaloa y Ruiz Cortines, si no me equivoco. Ahí vamos a estar recibiéndolos a partir de las 9 de la mañana.
0: De las 9 de la mañana. Sí. ¿Y hasta qué horas?
1: Tenemos contemplado hasta la 1.
0: Hasta la 1, ok.
1: Hasta la 1. Si me das tiempo, te explico un poquito más a detalle.
0: No, adelante, adelante, go ahead.
1: Ok, INAPAM depende de DIF.
0: Ajá, sí.
1: En INAPAM vamos a estar dando información acerca de cartas de trabajos para adultos mayores, trámite de la información sobre el trámite de credencialización y trámite para pensión del bienestar.
0: Ándale, eso está bueno.
1: Ajá. Desarrollo comunitario, tenemos esa dependencia nosotros ahí y hay muchas personas que no saben que tenemos un tipo de servicio donde brindamos cursos, talleres y consulta psicológica también.
0: Ok, consultas psicológicas.
1: Ajá, entonces también tenemos a la Procuraduría de la Defensa del Menor y del Adulto Mayor. Vamos a tener asesoría sobre temas del registro civil. Vamos a tener información sobre pensión alimenticia, personas menores y adultos mayores. Para la UVR también va a estar ahí presente. Okay. La UVR también es parte de DIF. Vamos a tener médico general, información sobre terapias de niñas y niños, medicamento, canalización del CRE, es el Centro de Rehabilitación y Educación Especial en Hermosillo. Okay. Y ahí vamos a tener información también para la canalización. Certificaciones de discapacidad y por parte de UVR van a tener algunas muletas y sillas de rueda. Para personas que necesiten. Como te comentaba, también vamos a tener servicio ahí para darles cariño a las mascotas, gatitos y perritos. Vamos a tener castración, vacunación y baño también para ellos. ¿Qué otra cosa? Atención ciudadana. Atención ciudadana es una dependencia del ayuntamiento que nos va a brindar información acerca de cualquier duda que tengas de cualquier dependencia, ¿no?
0: De cualquier dependencia, para algún trámite o algo,
1: exactamente,
0: ¿no?
1: Ellos nos van a ayudar también un poquito con la logística, ya que la persona llega, buenos días, y ya, pues, ¿para dónde viene? ¿Qué se le ofrece? O quiere información de qué se trata, porque hay mucha gente que a lo mejor va a pasar y va a mirar carros, porque vamos a tener gente que viene, por ejemplo, de Tucson, traen una unidad móvil. Okay. Entonces, está un poquito grande y ahí van a llegar a ver qué... ¿Qué onda? ¿Qué están haciendo?
0: ¿Qué hay aquí?
1: Ellos les van a brindar toda la información, ¿no? Y parte de nuestro voluntariado también, porque somos muchos.
0: ¡Qué buena onda! Somos
1: muchos.
0: ¿Qué más servicios? ¿Qué más servicios?
1: Protección civil. Hace algunas semanas atrás nosotros ahí en DIF solicitamos una capacitación de primeros auxilios a Protección Civil. Okay. Entonces, me estuvieron preguntando que si a dónde podían ir, o sea, gente que no es del ayuntamiento. Los ciudadanos pues mandaron mensajito, oigan, a mí me interesa la capacitación, ¿a dónde puede ir uno? Pues entonces la abrimos al público en general. Okay. Tenemos es cupo limitado, son 25 personas las que caben ahí en la área donde van a dar la capacitación. La capacitación va a empezar a las 10 de la mañana, pero sí es recomendable que hablen el día de hoy o se acerquen a las oficinas de DIF, o ya sé que si se quieren acercar aquí a la radio, hablar a la radio, los anotamos. Si me hace usted el favor.
0: Sí, por supuesto. Pásenos el teléfono por aquellos que quieran anotar.
1: Okay, ahorita se lo brindamos. Uh-huh. Va a empezar a las 10 de la mañana el curso. Entonces, también vamos a tener otra cosa. Desarrollo social. También va a estar la oficina, una parte de la dependencia de desarrollo social, brindándonos información sobre los programas de mantenimiento de. ¿Mantenimiento? ¿No es mantenimiento, no? Mejoramiento de vivienda. Y Catson. Y Catson da algunos cursos tanto en los centros comunitarios como en DIF. Van a tener información para brindarnos ellos. De hecho, los que nos van a cortar el cabello y el que guste, por su gusto hacer.
0: No, pues ya que me van a cortar a mí, ya me he tocado pelón, digo.
2: Van a cortar el cabello ellos y van a brindar información acerca de los cursos que imparten, ¿no?
0: Hay muy buenos cursos ahí, son como prácticamente salen como una carrera técnica.
1: Sí, es una carrera técnica, así sí. Es.
0: Qué buena onda.
1: Son oficios, pues, y que la verdad sí. Pues un corte de cabello, ¿cada que tanto se corta el cabello? Cada 15 días. Cada 15 días.
0: No, pues yo ya no me tengo ese problema.
1: Vamos a tener también a servicio dental. Okay. Con el doctor Julio Colorado y la doctora Socorro Ruiz nos van a estar apoyando ahí para hacer chequeo dental y diagnóstico. Vamos a tener a Rocky Medical Center dando consultas médicas en general. Dos enfermeras para crónicos, algunos pasantes tomando signos. Vamos a tener servicio de electrocardiogramas también por parte de ellos. Por ejemplo, si hay algunas personas que tengan una orden de un médico un electro, adelante, ahí pueden pasar para brindarles el servicio.
0: Oye, pues qué buena onda, y si se ahorra una lanita también.
1: Así es. Por parte de Bienestar vamos a tener el estudio de Papa Nicolau, detección de enfermedades crónicas y vacunas, peso y talla también. También van a tener el servicio de credencialización del IMSS, de Bienestar, en ese mismo área, pues van a tener también ese servicio. Vamos a tener a la agrupación Josh Papa Nicolau también con el estudio de Papa Nicolau y examen antígeno prostático.
0: ¡Hágale! También para los machos alfa, ¿no?
1: el Centro Comunitario Palabras de Esperanza va a dar una plática de pie diabético, muy interesante también para quienes gusten a anotarse y asistir. Ahí les vamos a dar información a qué hora va a empezar, ¿no? La plática. Vamos a tener farmacia móvil por parte de ellos, fisioterapia, enfermera, examen de la vista también.
0: Ay, que, o sea, todo en una sola parte, ¿no?
1: Así es.
0: Qué buena onda.
1: Y por parte de es una asociación, una fundación que se acaba de crear ahí en Tucson por parte de una clínica. Ellos tienen una clínica, entonces ellos nos están dando la gran bendición de poder brindar 10 servicios, son 10 exámenes de hígado. El sistema que tienen ellos es FibroScan. Esas 10 personas necesitamos, el único requisito es que lleven la orden del médico.
0: ¿La orden?
1: Y lo muy necesario es que sea de este año, pues. De enero a la fecha, que tenga esa fecha la orden para poderle dar seguimiento, pero sí necesitan acercarse hoy a nuestra oficina.
0: Para agendarlos,
1: ajá.
0: Anotarlos.
1: Okay. Sí, porque ahí definitivamente necesitamos, como es cupo limitado ahí, es un examen que no sé si lo hagan aquí, pero sé que es un poquito costoso y la fundación no los está regalando a nosotros. Gracias. Ellos vienen nada más a brindar ese tipo de servicio. La verdad que bien bendecidos, sí, se voltearon para acá, para Peñasco.
0: No, pues está bien. No, qué buena onda. Entonces, antes de las 3 pueden ir a anotarse, ¿va?
1: Sí, ahí, y no he terminado, espérame.
0: Ok, a ver. No.
1: También por parte del Colegio de Químicos de aquí de Puerto Peñasco, nos regalaron algunas cortesías para exámenes, para análisis y esas cosas, ¿no?
0: De lo primordial, que como anda uno ahí.
1: Así es. Te voy a poner un ejemplo, que llega una persona y se quiso checar con el médico general el día de mañana, ¿no? Ajá. Fui, se checó y el médico, ¿sabes qué? Te tienes que hacer estos estudios. Análisis. Le damos el boletito para que vaya y se haga el estudio.
0: Okay.
1: Y si necesita también, por ejemplo, algún medicamento, ahí también se los podemos
0: ahí sentir. Se los pueden brindar. Así es. Muy importante que toda esta situación lleven ese papel o esa orden.
1: Así,
0: ¿no?
1: Es la orden.
0: Es la orden, porque pues no puede diagnosticar a alguien o hacer un estudio, sí, si no hay una orden, ¿no?
1: Así es.
0: No, pues qué buena onda. Pues que se acerquen entonces, sí, antes de las 3 de la tarde a anotarse, ¿no?
1: Ajá. ¿Te paso el número de DIF?
0: Sí, ¿cuál es el número DIF?
1: 63838.
0: Por si me lo piden acá, ajá.
1: 36145.
0: Ok. Entonces, que de una vez se vayan y se acerquen, y para toda esa situación. Y los que no, nada más es llegar, ¿verdad? Llegar al DIF.
1: Nada más es llegar. Los que, por ejemplo, los temas especiales sí son los de Fibroscan. Y en cuanto a lo de la capacitación de primeros auxilios. Ajá. Porque ellos dos son nada más en ese tema, tenemos cupo limitado, pues.
0: Ok. Ajá. Y qué bueno, no, eso de los primeros auxilios está muy bien, porque sí, otra vez se nos desmayó la OVET y no sabemos qué hacer allá. Y hablando de ellos, ya las está esperando porque van a pasar para allá.
1: Sí,
0: ¿verdad?
1: Sí.
0: Pues qué buena onda de este muy buen evento. Que sí, tiene que aprovechar la comunidad de Puerto Peñasco.
1: Sí, la verdad, nos sentimos muy agradecidas con todas las personas. Ajá. De hecho, es por eso el nombre Corazones que Unen y Sanan, porque hay mucha gente que no tiene nada que ver con el gobierno, pero están interesados en ayudar. Ajá. Porque saben las necesidades, pues, que se nos presentan. Entonces, bendito sea Dios, ahí por parte del voluntariado se nos fueron acercando en qué podemos ayudar. Okay. Y pues también a la jornada médica que hicimos la pasada. Ajá. Me hubieras avisado que, a ver, déjame te anoto, y ya los anoté y sí les hablé.
0: Okay. Sí les habló.
1: Sí. Aquí te tengo muy anotado, que qué seas parte onda de.
0: No, pues felicitarlas por el trabajo que andan bien chambeadoras, la verdad, todas las personas ahí del DIF.
1: Muchas gracias.
0: Los chicos y las chicas, y felicitarla a usted, primera dama, que pues en poco tiempo han estado, pero sí, vámonos y dale, ¿no? Pero qué buena onda, es el servicio a la
1: comunidad. Sí, hay mucho que hacer y esperamos llegar a muchas personas, ojalá que se acerquen con toda la confianza. De hecho, van a estar también las de los centros comunitarios brindando toda la información que se hace, ¿no?, en los centros comunitarios. Ahora estábamos checando para preguntar con ellas, a ver si hay personas que se les dificulte trasladarse, que nos avisen, pues, para ir a llevarlas.
0: Para llevarlas, sí. Así es. Hay muchas cosas que hacen los centros comunitarios que a veces la gente desconoce. Sí. Ajá, y ahí es la mejor opción.
1: Ahí vamos a tener mucha información cada puesto. Cada puestecito. Vamos a tener información de cada uno, de lo que hacen, en cómo ayudar, números de teléfono, sí, en dónde dirigirse. Vamos a tener mucha información, ojalá que se acerquen.
0: Eso es bueno. ¿Repetimos los horarios?
1: Mañana día 12, ajá, 12 de junio, de 9 a 1.
0: De 9 a 1, uh-huh. Muy bien. Pues muchas gracias ahí, primera dama, porque la vamos a dejar porque ya la está esperando, ¿lo ves? Sí. Me está haciendo unas caras que vale, pues, y que quiere echar la platicada, muy chismosa también. Entonces, pues felicitarlo de nueva cuenta por muchas el gracias trabajo que están haciendo.
1: Sí.
0: Y sobre todo para el servicio de la comunidad.
1: Y son muchas manos, es mucho el voluntariado, mucha la gente que ha apoyado, sí, la verdad, muchísimas gracias.
0: Así
1: porque
0: es.
1: Sin esta unión, la verdad, no se logra nada, pues.
0: Así es.
1: Entre más seamos, mejor.
0: Resultado para el Partido de México, usted quedando con la verde, hijo.
2: A ver. Aquí andamos, mira, con todo el apoyo. 2-0.
0: Me encanta su optimismo. Así es.
2: Qué bárbaro, pues. Hay que tener fe ante todo.
0: Muchas gracias,
1: Freddy. Gracias,
0: primera dama. Y el mayor de los éxitos para todo lo que venga ahí, porque hay mucho trabajo, andan bien chambeadoras, ¿verdad?
1: Sí, muchas dale, gracias.
0: Ahí le dejamos, ahí pasa, ahí nomás. A ver, ahí se pasan con la Oveza ya.
2: Muy bien.
0: Porque, gracias. Sale, gracias. Ahí está. Es que tu marido. La primera dama y presidenta del DIF municipal. Está muy buena esta actividad, la verdad, para mañana. Aproveche, y sobre todo que es gratuito, ¿verdad? Nos vamos a ir a la pausa, y cuando regresemos, pues ya nos vamos, ¿verdad? Porque ya se nos acaba el tiempo. Así es. Vamos a la pausa, volvemos. Pausa a nuestros patrocinadores. Mi amor, metiendo goles
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0: 10 de la mañana en punto, ya nos vamos. Gracias por habernos acompañado, hijuela de este. Vamos con su último mensaje. Chivirre, un saludo para el de la grúa, el Chuy, el Jera, dice que sí son y le van a la América. No, pues ya valió. Ayer me hiciste el destrozo, el papirre. Dice, es que andamos con lo de los papás, pues. ¿Verdad? Dice el Arizón que tiene hijos, que si se puede anotar. Hijos de la vaina. Ay, no. Pura de terror. Bueno, nos vamos a despedir con esto que se llama Encerrado, el Coyote y su banda. 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Gracias. Recuerde, próximo sábado son los especiales de la Bestia Grupera con el Coyote y su banda. De 10 a 12 del mediodía nos vamos a despedir con algo de ellos. De algo del Coyote. Sale. Ok, mañana nos escuchamos. Primeramente, si Tatiteo no los permite. Se quedan con la mejor música norteña, el Pal Norte con la Bestia. No se les olvide esa gran jornada del DIF municipal. Mañana va a estar bueno todos esos servicios. Ahí en el DIF de 9 a 1 de la tarde. ¡Fuímonos!
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3: Integrantes del colectivo de búsqueda Buscando a Jonás reportaron el hallazgo de una posible fosa clandestina en las inmediaciones del kilómetro 21 de la carretera Sonoita-Puerto Peñasco, donde fueron localizados restos humanos que de manera preliminar podrían corresponder a una persona del sexo femenino. El hallazgo fue realizado este domingo 7 de junio durante labores de rastreo efectuadas por el colectivo, organización que desde hace varios años participa en la búsqueda de personas desaparecidas en la región noroeste de Sonora. Tras el descubrimiento, se notificó a las autoridades competentes para el procesamiento del sitio y el levantamiento de los indicios localizados. Un operativo conjunto encabezado por la Fiscalía General de Justicia del Estado de Sonora, a través de la AMIC, permitió la detención de un hombre en posesión de 40 dosis de cristal y un radio portátil en coordinación con la Secretaría de Seguridad y Protección Ciudadana, la Secretaría de Marina y la Policía Municipal. La acción se registró en Puerto Peñasco el pasado 5 de junio de este 2026. La acción se llevó a cabo sobre la avenida Belisario Domínguez, en la Colonia Oriente, donde los elementos de las corporaciones participantes realizaron la intervención de José Alonso N. de 62 años de edad, originario de Hermosillo. En una inspección preventiva efectuada conforme a protocolos policiales y con respecto a los derechos humanos, se localizaron entre sus pertenencias 40 envoltorios con metanfetamina tipo cristal, además de un radio portátil marca Kingwood, equipo susceptible de ser utilizado para actividades de comunicación y monitoreo.
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6: Hermosillo y Huatabampo son los municipios con el mayor número de casos de deshidratación registrados durante la actual temporada de calor en Sonora, de acuerdo con el más reciente informe epidemiológico de temperaturas naturales extremas de la Secretaría de Salud Estatal. Hasta la semana epidemiológica 21 en la entidad se han confirmado 36 casos asociados a las altas temperaturas, de los cuales 33 corresponden a deshidratación y 3 a golpe de calor. Además, se mantiene el registro de una defunción relacionada con estas condiciones. Más de 800 dosis de drogas, cartuchos de distintos calibres, equipo táctico, documentación relacionada con presuntas actividades de narcomenudeo y un vehículo fueron asegurados durante un cateo realizado en una vivienda de la Colonia Obrera en Puerto Peñasco, Sonora. La diligencia fue ejecutada por la Agencia Ministerial de Investigación Criminal y la Secretaría de Marina, con apoyo de la Secretaría de Seguridad y Protección Ciudadana, la Policía Estatal de Seguridad Pública y la Policía Municipal. De acuerdo con la Fiscalía General de Justicia del Estado de Sonora, la orden de cateo se cumplimentó en un domicilio ubicado en el cruce de las calles Eutiquio Amador y Emancipación. En el domicilio fueron localizadas 801 dosis de diversas drogas presuntamente destinadas para su distribución en Puerto Peñasco.
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Ay, pues si vos juntás ya una caguama y todo. Así esas apoyetitas. Para ver el cochino mundial ese. Pues así es. Tú lo vas a ver tú, muchacho. Ahorita tú pones tus cosas aquí, va. Te voy al aire. Mándamelo al aire, está bueno el famoso también. Ahí está, pero ay, que vive en México. ¿Qué iba? ¿Qué? Si tengo un cochinero de equipo. Ya llevado a la América mejor. En América voy a hacer un mejor papel. Ya le puse una vez porque ya me quiero desocupar esta bola de famosos.

0: ¿Qué quieres? Aquí estoy en mi programa de al mediodía con Don Cruz Mirón. Don Cruz Mirón Treviño de la Garza, amigo de toda la raza. Presidente honorario del Club de los Machos Alfa de Puerto Peñasco. Somos pocos, porque todos los que se han querido agremiar, resulta que a la mera hora que salen princesos los señores. Fíjate nomás. A esa edad y saliendo princesos, sáquense pa' allá, está pegando el grano de eso. ¡Oyes! ¡Aquí estoy! Del otro no puedo hablar porque no son los tiempos. Pero lo que sí les quiero decir es que voy por la grande. Y si ustedes me van a apoyar, adelante. Cuento con su apoyo. Gracias, lo voy a necesitar mucho. ¡Es que esté bien, Fausto! ¡Oyes! ¿Qué te iba a decir? ¡Ah, sí! 638 341-41 el teléfono ahí para que te comuniques conmigo. Para que manden el saludo, pidan una canción o simplemente quieren escuchar una rola. Aquí sí la ponemos, no como con el chivo del papir, este no pone nada. El chivo este. ¿Qué te iba a decir, hombre? Ya se me olvidó, hombre. Algo te iba a decir, pero si me olvida las cosas, me cae corto. Que se me olviden las cosas, hombre. Bueno, ahorita que me acuerdo y te digo. ¡Oyes! 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Así nomás. Ya tengo mensaje a esta bola de enfadosos. A ver, pásamelos.
1: Quiero escuchar a esta bola de sinvergüenzas.
2: Bro, buenos días, póngase el abuelito, hombre, deja de estar yendo por la grande.
0: ¿Cuál abuelito tú, infoso? Ah, ya sé cuál quiere este enfadoso. El alacrán, crán, crán, alacrán, crán, crán. Ay, te va a picar. Esta es la crán, con el Mr. Shibu es. Ya me acordé, esta abuela de famoso. ¿Qué te iba a decir, hombre? Bueno, ahorita que me acuerde. A ver, dice Ruco. Buenos días. Dice el bombero Adrián que ahí trae la manguera para apagar el fuego que llevas por dentro. No sabrá apagar incendios, pero si es su calentón, sácate pa allá, le pedo un favorito, te voy a arreglar, hombre. Esta abuela de chismoso sinvergüenza. ¿Qué hubo, viejo chivo? Sácate pa allá, favorito. Manda saludos a todos los electricistas y albañiles de Peñaco. Saludos para todos los electricistas y albañiles. Y engañiles porque son retranzas unos. ¿Verdad? Y aparte son chivos. Apá, cómo me cae gordo que me digan apá. Ponte la canción de la niña futbolera de la Julieta Venegas dedicada a todos los americanistas. Sácate pa' allá, pa' otro. Además no entra en ese formato. Ponte la rola de No te preocupes por mí o la de Yo he nacido en medio de un palenque.
1: Yo he nacido en medio de un palenque, no he escuchado esa rola.
0: Yo he nacido en un palenque. A ver, ahorita que la busque el famoso este. A ver qué dice. ¿Qué te iba a decir, hombre? Ay, cómo me cae gordo que se me olvidan las cosas, pues, hombre. Se me olvidan de plano, hombre. Qué bárbaro. Vámonos con música. Vámonos con música y tal regreso. Ponte la crán, crán, crán. Sale. Dale, muchacho.
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0: Oye, tú, Fausto, que tú que la costona que...
1: Te voy a arreglar, voy a hacer Fausto.
0: ¿Estás poniendo esa bozada tú? ¿Eh? ¿Estás poniendo todo en mi programa yo?
2: Es que fue sin querer queriendo.
1: Sácate pa' ahí, te voy a arreglar, voy a hacer Fausto, ¿verdad? Uy, te voy a arreglar, ya me tienes harto, ¿verdad? ¿Viste, Fausto, que ya regresé con ustedes?
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1: Bueno, en estos momentos voy a empezar la anotación para esta bola de sinvergüenzas de los papás, aquellos que no se han anotado. Pues ya se pueden anotar, ¿verdad? Y queremos agradecer a nuestros patrocinadores que lo han hecho muy bien. Así es. Lo han hecho muy bien en este Día del Padre. Así que, escuchen esto.
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1: 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No vaquetones y sinvergüenza como otros.
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1: 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Ahora vamos a anotar a la bola de sinvergüenzas que no se han anotado. Y también mandilones. Y aparte chivos. Así nomás.

0: guapo también.
1: ¿Cuál es guapo tú, infante?
0: Para apuntarme ahí en el ritmo, pues.
1: ¿Cómo te llamas?
0: Abel Álvarez, Rastón.
1: ¿Ya te has anotado?
0: No.
1: Oye, pues, ¿y el número de teléfono?
0: 638-116-87-34.
1: Espérate, 638-116, ¿qué?
0: 87-34.
1: Oye, ya está anotado.
0: Dale, pues.
1: Ahora ya sácate.
2: De favor.
1: ¿Qué más a anotar? Porque tengo poco tiempo. Y ahorita nomás quiero, ya va a empezar el juego de fútbol. Y quiero ir a ver cómo pierde la decepción mexicana. Que no sirve para nada. ¡Bueno!
3: Bueno.
1: ¿Qué pasó?
3: Quiero anotar a mi esposo.
1: ¿Y por qué no se anota él?
3: Porque está trabajando.
1: A ver, ¿cómo se llama?
3: Es Alexis Gael Alvarado Pacheco.
1: A ver, espérate. No pinta esta pluma, pasa por esta pluma. ¡Alexis! ¡Gael! ¡Bueno!
3: Alexis Gael Alvarado Pacheco.
1: ¿Número de teléfono?
3: 638-109.
1: Sí.
3: 2969.
1: Ya está anotado.
3: Muchas gracias.
1: Ándale. Ya quiero verme batallando cuando hagamos la rifa, porque las mujeres apuntan a los maridos y no le dicen nada, que estén al pendiente. Y ahí vamos a estar bateando, ni van a contestar el teléfono. Sácate el pedo, que te tengo a arreglar uno. ¡Bueno!
4: ¡Cruz!
1: ¿Qué pasó?
4: Quiero anotarme.
1: ¿Cómo te llamas?
4: Feliciano Jaime Pérez.
1: ¡Feliciano!
4: Jaime Pérez.
1: Feliciano Jaime Pérez. ¿Número de teléfono?
4: 638.
1: Sí.
4: 110.
1: Sí.
4: 31.
1: ¿110 qué?
4: ¿Eh?
1: ¿110 qué?
4: 61-51.
1: Oye, ya está anotado.
4: Oye, Lucru.
1: ¿Qué pasó?
4: Me dijeron que le dicen en el camaleón, ¿a usted es cierto?
1: ¿El camaleón?
4: Sí.
1: ¿Por qué tú, enfadoso?
4: Porque los camaleones cambian de color cada rato y usted cambia de nombre cada rato, ¿cierto?
1: ¿Cuál nombre tú, enfadoso? Si yo me llamo Cruz.
4: Está rotulando que a Ricardo, que a Fernando, y pues dice, no, pues... No creo entonces es un camaleón porque cambia puro nombre cada rato.
1: ¿Pero cuál es el nombre tú, infadoso?
4: Pues cada rato cuando pasa en el este del comercial de los lentes, que pase don Fernando, que pase don Ricardo, y le dice, pues un camaleón como cambia de nombre como el camaleón.
1: Uy, sí, cierto, no me he dado cuenta. Pues que estamos grabando, tú ya sácate. Órale, dos más. Dos más ya que se van a anotar, porque ahorita tengo que venir a anotar todavía para los lentes esta bola de chivos. Y ahora nada más tienen para anotarse para los lentes. ¡Bueno!
5: Bueno.
1: ¿Qué pasó?
5: Quiero apuntar a mi papá.
1: ¿Cómo se llama?
5: Aunque me haya abandonado.
1: ¡Ay, sí! ¡Ay, tú!
5: Mariano González Alvarado.
1: ¿Y para qué lo va a anotar entonces, pues?
5: Ya recaló apenas hace unas semanas.
1: Ándale, ¿y ya dio toda la pensión o qué?
5: Pues en eso andamos, a ver.
1: Ándale, pues, da el número.
5: 6810.
1: Sí.
5: 727. 127.
1: 727. Sí. 59. Oye, está mal ese tú.
5: ¿Qué?
1: El 638-38.
5: No, el 638-10.
1: Pues te falta. Ah, ahí está, pues entonces, ¿para qué me dices? Ahí está. Ok. 727-59.
5: Ándale, sí.
1: Ándale, pues ya.
5: Dale.
1: Dale. Colorado. Último por aquí, por conmigo. Último. Mándale saludos a los técnicos del refresco de cola que por fin vinieron a hacer el enfriador acá con el brother, dice. Brother, el cuchillo del papirri, dice. ¡Ah, el mayuyo del papirri! ¿Cómo tardas tú sinvergüenza para ir, vea, a checarte algo, ¿verdad? Te voy a arreglar.
6: Ponte la chica fresa, hombre, ponte la chica fresa. Ándale. No te ofreces, don Cruz, ándale.
0: A ver.
6: Ándale, mi apá, no te agüites.
1: ¿Cuál apá, en favor? Esto te voy a arreglar, ¿verdad, hombre? Que nadie se anote, falta un papá nada más para que se anote. Para terminar ahorita yo. Que no se haya anotado. Don Cruz, póngase algo de JBL y compañía. Magia negra, paro. Digo, a ver si con magia negra gana México. ¿Qué van a ganar la bola inservible? Eso sí es para nada.
4: Bueno.
1: Sí,
4: bueno.
1: ¿Qué pasó?
4: Para anotarme, don Cruz.
1: ¿Cómo te llamas?
4: Rodolfo Martínez Torres.
1: Rodolfo Martínez Torres. Número de teléfono.
4: 638.
1: Sí.
4: 112.
1: Sí.
4: 86.
1: Sí.
4: 48.
1: Oye, ya está anotado.
4: Un saludo ahí para los viejones que andamos chambeando aquí los eléctricos aquí en el Caracol.
1: Ay, está solo para usted, no saben electrocutar.
4: Ahí arriba las Américas.
1: ¡Arriba las Águilas de la América! Dale, yo le dije yo, mejor hubieran llevado el plantel de la América y somos campeones del mundo. ¡Así nomás! No quedaban la bola inservible, eso consigue para nada, esos los que juegan en Europa. ¡Sáquense para allá! Buen día, mi papá, mándale un saludo al trompita de la carpintería El Tavo con la canción de La Gorda y la Flaca, dice. Ándale, pues. ¡Oye! ¡Vámonos con música! Yo ahorita regreso. Ah, no, vamos al corte, dice este muchacho. Bueno, al corte ahorita regresamos. Dale, pues. ¡Oye! Espérate, antes que se me olvide. Ahorita que regrese. Voy a anotar para la rifa de los lentes. Hoy es el último día. Ahí para que se anoten. Hola, enfadoso.
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4: Con una inversión superior a 3.400 millones de pesos para obras de conservación y modernización carretera durante 2026, contará Sonora, informó el gobernador Alfonso Durazo, al destacar que el presupuesto fue ampliado tras gestiones ante el gobierno de México. El ajuste contempla una inversión histórica de 1.800 millones de pesos para la rehabilitación integral de la carretera Sonoita-Puerto Peñasco, mientras que los 450 millones originalmente previstos para ese tramo serán reasignados a la carretera Cananea-Agua Prieta. Sonora se ubicó entre las tres entidades con mayor afectación por incendios forestales activos en México, al registrar 1.202 hectáreas preliminarmente dañadas. De acuerdo con el reporte diario de la Comisión Nacional Forestal CONAFOR, el monitoreo indica que en el país permanecen activos 31 incendios forestales, por lo que Sonora concentra uno de cada seis siniestros en curso. En conjunto, estos eventos afectan de manera preliminar 6.092 hectáreas, mientras que otros 10 incendios ya fueron liquidados.
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2: Ya estoy de regreso, bola de fagosos. Y estoy de regreso para anotar a los papás para lo que será la rifa de los lentes mañana. Tienen hasta ahorita, hasta hoy, para anotarse al 638-38-341-41. Ahorita no más queda hasta ahí. Así nomás. ¡Bueno!
3: ¿Me quiero apuntar para los papás?
2: No, para los lentes estamos ahorita.
3: Ah, ok.
2: Háblale pues, bye.
4: A ver, si pues no, aquí voy a notar.

0: Pásame la llamada, tú también eres famoso. ¡Bueno!
1: Bueno,
0: ¿puedo
1: contar a mi carnalito?
0: ¿Cómo se llama?
1: Juan Diego Celaya.
0: Juan Diego Celaya. ¿Número de teléfono?
1: Ay, no sé.
0: ¿Cómo que no sabes?
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0: 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Pásame la llamada, en Fausto, bueno.
2: Bueno, disculpe por
0: levantar
2: un
0: pedido.
2: Quisiera una pista, por favor. Y una carita.
0: ¿Cuál pista? Tú sacaste para allá, tú, Fausto. Está hablando a la radio. Te voy a arreglar, ¿verdad, hombre? Uy, si no, no vamos pizzería nosotros, en Fausto. Ay, sí. ¿Qué pasó? A ver, ¿qué más se va a notar? También te voy a leer los mensajes. Don Cruz, ya empezó el partido, ¿qué no lo está viendo? ¿Para qué voy a ver esa bola y servir bien maleta? Sáquense pa' allá. No me interesa el fútbol. Ahorita me interesan mis Dodgers de Los Ángeles. ¡Bueno!
1: Bueno, buenos días.
0: Buenos días. Tarde ya. ¿Qué pasó?
1: Tarde. Hablo solamente para ver si no le puede mandar un saludo a una personita.
0: ¿A quién tú?
1: Aquí a don Jesús Calles Márquez.
0: Don Jesús Calles Márquez, ¿qué anda haciendo?
1: Esa persona ya tiene como 2 meses que le dio un derrame cerebral.
0: Ay.
1: Y le hablo a agradecerle que usted lo ha motivado mucho. Le doy las gracias a Dios primeramente y después a usted. Que aquí lo tenemos sentadito ahorita.
0: Ay, Dios santo de mi vida, pero está bien, está estable.
1: Ya está estable, gracias a Dios, con tantas locuras y ocurrencias de usted y sus risas. Él aquí está. Y ahorita me dijo, háblale, quiero escuchar que me salude.
0: Claro que sí, y te voy a encargar un favor. Dale un abrazo de mi parte.
1: Él y está escuchando ahorita en este momento.
0: Jesús Calles, mi amigo, esa de muchas ganas. Y te agradezco de que me escuche y que ande bien. Tú esa de ganas. Me está escuchando, qué bueno. Te mando un abrazo, Jesús.
1: Gracias,
0: tío.
3: Gracias.
0: Eso, Jesús, qué buena onda. Oye, ¿tú eres su hija o qué?
1: Sí, yo soy su hija de él.
0: Ah, bueno, no, cuídamelo mucho, Jesús, por favor.
1: De su parte y espero que por favor se acuerde todas las mañanas de él y le mande un caluroso saludo.
0: Por supuesto que sí, aquí lo voy a anotar para tenerlo aquí, claro que sí, a Jesús bueno, Calles.
1: Lo escuchamos aquí en la hora del desayuno.
0: Muy bien, ¿no?
1: Que apague el radio, dice, quiero seguir escuchando.
0: Ay, muy bien, no, fíjate que va, me siento muy bien que me digas eso.
1: Sí, muy agradecida, primeramente con Dios y después con sus ocurrencias de usted. Y le encanta oírlo cuando dice bola de, ya sabe.
0: De chivo, que lo diga esta bola de chivo sin vergüenza.
1: Si lo viera que se ríe está solo.
0: Ay, güey, no, bueno, me vas a llorar tú, hombre, a mí, hombre.
1: Oh, es una emoción que siento y que gracias a Dios se pudo entrar la llamada.
0: Me hablan toda bola de sinvergüenza esto, pues no entra a veces. Muy bien, entonces.
1: De todo lo malo hay algo bueno.
0: Así
1: gracias
0: es.
1: Gracias a usted.
0: Gracias a ustedes como reescucha y dale tu abrazo ahí a Jesús. Ahí lo voy a tener, aquí lo voy a tener anotado para mandarle saludos todos los días.
1: Por favor, Dios me lo bendiga y saludos y mil bendiciones.
0: Bendiciones para ustedes. Gracias. Ay, Diosito santo, qué suave está. ¿Qué quieres? Sácate, paleta de famoso. Bola de maleta. A mí no me interesa el fútbol ahorita mientras no esté jugando el América. Esa bola inservible de la decepción mexicana. ¿Por qué? Siempre traen a los mismos. ¿Cómo vamos a ser campeones así? Jamás en la vida, tú. Ay, Diosito santo. Don Cruz, usted no quiere a México. Es un malinchista.
3: Sácate pa' allá, por favor. Sácate, guarda el largo de hombre.
0: ¿Cuál malinchista? Yo amo mi país. Lo que no me gusta son las bolas de arbitrariedades y corrupciones de la Federación de Fútbol que manda esa bola de maleta.
3: Pásame la llamada, tú, favorito.
0: Bueno.
4: Buenos días.
0: Buenos días. Da tarde ya.
4: Tardes, perdón.
0: ¿Qué pasó?
4: Me quiero anotar y a mi esposo para los lentes.
0: Ay, no, pues nada más es para los papás.
4: Ah, bueno, a mi esposo.
0: ¿Cómo se llama tu esposo?
4: Mario Chirindo.
0: ¿Cómo?
4: Mario.
0: ¿Mario?
4: Sí.
0: ¿Mario qué?
4: Chihuindo.
0: ¿Cómo?
4: Chihuindo.
0: ¿Chihuindo? Así se apellida.
4: Sí.
0: Ándale, pues. Chihuindo. Bueno, dejémosles el Mario Hernández mejor.
4: Ok, sí, está bien.
0: Hernández. Ok, número de teléfono.
4: 638.
0: Sí.
4: 380.
0: Sí.
4: 43, digo,
0: 11-43. Bueno, ya está anotado.
4: Ah, okay.
0: El segundo.
4: Sí.
0: Ándale, pues.
4: Gracias, saludos.
0: Saludos. Último índice enfadoso. Último papá que se quiera anotar para los lentes. Dete. ¿Qué? ¿Cómo van o qué? Ah, no me interesa. No me interesa. No quiero escuchar. A ver, 1-0. 1-0 va ganando México. Está bien que lo disfruten. Por no llevar el plantel de la América. ¡Bueno! ¡Bueno! ¡Bueno!
4: ¡Bueno!
0: ¿Qué pasó?
4: Quería apuntar a mi hijo.
0: ¿Cómo se llama tu hijo?
4: Luis Ignacio Covarrubias.
0: Luis Ignacio Covarrubias. Oye, ¿y el número de teléfono?
4: Es 638.
0: Sí.
4: 109.
0: Ay,
4: el otro se me olvidó el otro. Oiga.
0: Uy, necesito el número.
4: Ahorita para darle el número, porque es que yo soy mayor y se me olvida todo.
0: ¿Y no lo puedes checar ahorita ya la mano?
4: Pues no lo tengo porque no le sé el teléfono y con trabajo sé marcarlo.
0: ¿Y qué te va a ayudar entonces? El número
4: 668, ay, 18, ay, no sé, el último.
0: Ándale, pues, en todo el rato me marcas.
4: Ándale, pues.
0: Y si no estoy, yo ahí se lo deja al que te conteste.
4: Ok, gracias, muy amable.
0: Ándale,
4: que
0: pues.
4: Que Dios lo bendiga.
0: Igualmente. Ya, sal, que se fue, estuvo suave, ya estuvo. A ver, dame los mensajes porque tengo que... Ah, no, vámonos al corte porque no, ya se nos está haciendo tarde aquí para los patrocinadores. ¿Qué te iba a decir, hombre? Ya se me olvidó otra vez, hombre. ¿Qué te iba a decir? Bueno, ahorita que me acuerde. Dale, muchachos.
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9: Ya estoy de regreso, pero ya para despedirme, ya me tengo que ir. Pásame los mensajes a esta bola de enfadosos. A ver.
10: ¿Qué onda, Don Cruz Mirón? Póngame los pájaros. Con mi compa, el Valentín Elizalde. Andamos, compa. San Viernes.
9: San Viernes. Este anda cruzado, ¿verdad? Anda cruzado. Los pájaros ya no.
11: Don Cruz, mándale saludos a la cuadrilla del Burgos. Andan al 100, son bien radio. Escucha de usted, hombre. Sí, son, dicen por ahí. Ah, no, ¿verdad? ¿Cómo era?
9: No lo dudo que sí sean a su edad. Hola, sinvergüenzas. ¡Oye! Pásame el otro. Don Cruz, ¿cómo van a llevar el plantel de la América si ni siquiera entró a los cuartos de final? Y menos con la coladera Ochoa, la van a sacarte pa' allá, enfadoso. De la América no va a estar hablando, es una institución del fútbol mexicano, el mejor equipo. Así nomás. Andan mandando hasta... ¿Para qué mandan nacionalizados, pues? Si tenemos muchos buenos jugadores y andan nacionalizando a gente, sáquense para allá de una boca cada que pierden algunas maletas. Dice Narizón que si tiene hijos, pero no son de él para anotarse, no. Es hijo entonces.
12: Don Cruz, arriba México. Arriba México, 1-0, vamos a ganar. Puro Cruz Azul.
9: Mira este. Este está peor, el Cruz Azul. Si ganaron porque no estaba el América en la final, ya son nuestros clientes. Ya sáquense para allá, bola de palo. No me interesa, ni me diga nada del Mundial. Mientras no esté jugando el América, no me interesa el fútbol ahorita. Así que sáquense para allá, bola de palo, te guardo el daño del famoso. Andrea, ya no me mande mensaje porque ya me voy.
10: Don Cruz, le quiero jugar la carrera con el pony ese, ¿qué onda? ¿A qué jugar ahí en el Palo Verde?
9: No estoy nada contra el 33 ese. No estoy nada ya. Ya me voy, ya sáquese para allá, famosos.
12: Ya me voy. Don Cruz, no se vaya. Una pregunta nomás, que me dijo el Juanito Gocasa que le preguntara que si los hijos por fuera también valen como día del padre.
9: Bola de léperos. ¿Cómo van a valer si no están proxeados, enfadosos? No, ya sáquense, bola de léperos, enfadosos. 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Y a mis amigos, Radio Escucha, a todos ustedes también, bola de enfadosos. ya me voy, porque me está esperando mi compadre Pancracio, que hizo una mantita que para ver el fútbol. No me interesa, voy por la manta. Será gorrón lo que usted quiera, pero mi compadre Pancracio, bueno para cocinar el gorrión colero, ¿verdad? Bueno, ya me voy, mañana nos escuchamos. Ay, mañana a ver qué onda. ¡Sale! Y nomás quiero decir una cosa. ¡Arriba las Águilas de la América! Si bien llevado a la América, hemos sido campeones. Ahorita son mexicanistas, esa decepción. No van a llegar ni a cuarto de final. No van a llegar ni al quinto partido, sí, con el plantel tan chafa. Sáquense para allá. Y yo traía una bola de los chivitos apestosos de esos jugadores. Qué panadas. Se queda con los deportes, con el Ángel Rastro. Don Cruz Mirón Treviño de la Garza le dice bye. Voy a ir a ver a los Tiburcios ahora, al béisbol. Este sí se pone bueno su partido. Ahí los Tiburcios. ¡Vámonos!

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Amigos, ¿cómo están? Muy buenas tardes y bienvenidos a Pasión Deportiva. Estamos en vivo a través de la frecuencia correcta de la 90.3.5 FM. Y como usted está escuchando, es el tema oficial del Mundial Canadá, Estados Unidos y México 2026. No hay fecha que no se llegue y plazo que no se cumpla. Y en estos, hace algunas horas, inició la máxima fiesta del fútbol en todo el mundo, el Mundial 2026, con 48 selecciones que estarán llevándose a cabo los partidos de eliminación, tanto en Canadá, Estados Unidos como en México, pues albergará lo que será este Mundial alrededor de 3 semanas. Y un poquito más, varios equipos estarán eliminando para que solo lleguen 2 nada más a la gran final de la Copa del Mundo. Así es que, pues, por lo pronto, el Mundial ya comenzó con el partido inaugural en una ceremonia en donde fue espectacular cómo los rasgos de nuestro país, la cultura, la gastronomía, lo bello que es México, pues se vio plasmado en esa ceremonia de inauguración de la Copa del Mundo, en donde las ceremonias de inauguración se están llevando o se llevarán a cabo. Ya se llevó la de México, pero también Canadá y Estados Unidos estarán precisamente inaugurando en sus propios escenarios. Por lo pronto ya comenzó el Mundial y comenzó con el pie derecho para el equipo mexicano, ya que en estos momentos se están enfrentando a Sudáfrica después de esa ceremonia tan

Bonita inauguración en donde se reflejó las raíces y la cultura del ser mexicano. Pues México comenzó con el pie derecho y en estos momentos está jugando en contra de Sudáfrica. Al minuto 35, México ya abrió el marcador por conducto de Julián Quiñones. 1-0 está ganando México en el partido inaugural del Mundial 2026. Curiosamente, y como pasa como todo el tiempo, muy criticado el Mundial, un naturalizado mexicano abrió el marcador. Julián Quiñones, colombiano, naturalizado mexicano, pues es el que tiene arriba 1-0 a México ante Sudáfrica. Así es que el cuadro mexicano salió precisamente pues con Tala Rangel en la portería, en la defensa Israel Reyes, César Montes, Johan Vázquez y Jesús Gallardo. En el medio campo, Brian Gutiérrez, Eric Lira y Álvaro Fidalgo. Y en la delantera, Roberto Alvarado, Raúl Jiménez y Julián Quiñones. Este esquema que mantiene el equilibrio entre experiencia y juventud con futbolistas que pues han sido parte constante de las convocatorias durante algunos meses. Y bueno, finalmente el señor Aguirre pues se inclinó por Tala Rangel y no por Memo Ochoa, como habían vaticinado que Memo Ochoa iba a abrir el partido. ¿Por qué? Porque prácticamente iba a ser historia al ser uno de los jugadores pues más emblemáticos de la selección y que va por su sexto mundial. Pero finalmente Javier Aguirre se inclinó por el portero de Chivas, Tala Rangel, para abrir esta Copa del Mundo. Y bueno, pues de esta manera el equipo mexicano saltó al terreno de juego y está ganando precisamente 1-0. Así es que la Copa del Mundo ya inició para nuestro país. México es sede de la Copa del Mundo junto a Canadá y los Estados Unidos. Así las cosas en el Mundial del Fútbol Mexicano. Y bueno, vamos a ir a la pausa y cuando regresemos tenemos básquetbol, Tiburones de Puerto Peñasco. Así es que, pues hasta el momento sigue ganando México 1-0. Pausa, volvemos.

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Bien, amigos, vámonos al deporte ráfaga y la final del mejor básquetbol del mundo con los Knicks de Nueva York y los Spurs de San Antonio. Y bueno, en una histórica remontada, los Knicks, una histórica remontada de 29 puntos, los Knicks le ganan a los Spurs y se ponen a un solo triunfo del título del mejor básquetbol del mundo, la NBA, tras más de medio siglo. Nueva York se levantó de una desventaja de 29 puntos para derrotar por pizarra final 107-106 en un dramático partido de solamente un punto en el juego número 4 a San Antonio Spurs. Y bueno, Oji Anunoby anotó la canasta decisiva y los Knicks ahora toman la ventaja 3-1 en la final de la NBA. Y ahora pues los Knicks tienen una amplio y cómoda ventaja de 3-1 y el próximo sábado podrían finiquitar las acciones y proclamarse campeones. El próximo sábado estarán jugando el juego 5 y bueno, en caso de ser necesario un juego 6, se jugaría el martes 16 de junio y en caso de un juego 7 y definitivo sería el viernes 19 de junio. Así es que prácticamente el equipo de los Knicks ya tiene en la bolsa el campeonato. Será una tarea difícil para el equipo de los Spurs volver de un 3-1, más nada está escrito en una final. Por lo pronto, Knicks ganan y se colocan a un juego del campeonato del mejor básquetbol del mundo, la NBA.

0: Vámonos al rey de los deportes, el béisbol. Y es que hoy el equipo de los Tiburones de Puerto Peñasco estarán abriendo una nueva serie, recibiendo precisamente pues a el equipo de Marineros de Ensenada en una guerra de puertos, en donde pues el equipo de los Tiburones se enfrenta de nueva cuenta a los Marineros de Ensenada, pero ahora el equipo de Tiburones reforzados con quien fuese uno de los corredores más rápidos en el béisbol de Grandes Ligas por allá en la temporada del 2020 hasta el 2024, que fue nada más y nada menos el señor Billy Hamilton. Billy Hamilton, que pertenece a los Charros de Jalisco, estará precisamente reforzando al equipo Tiburón en lo que será pues estos partidos que quedan del calendario regular y precisamente para los playoffs. Billy Hamilton es una gran figura, precisamente pues ex figura del béisbol de Grandes Ligas y luego llegó al béisbol mexicano, así es que pues estará reforzando y verá actividades hoy en el estadio de béisbol Francisco León García para reforzar los Tiburones. Otros grandes jugadores como Edgar Arredondo también llega al plantel de los Tiburones como pitcher. Bueno, Billy Hamilton es outfield, es jardinero, y Edgar Arredondo viene como pitcher, además de Brian Corral, también, que Brian Corral es infield de los Acereros de Monclova. Y qué decir de otra de las cartas importantes que vienen a reforzar precisamente pues a el equipo de Tiburones, como son nada más y nada menos que el cubano que llega precisamente perteneciente a Liga Mexicana a reforzar al equipo de los Tiburones de Puerto Peñasco. Así es que pues prácticamente Tiburones está como quien dice armándose para lo que será pues esta nueva aventura que se viene en los playoffs. Y el cubano Marlon Vega viene como lanzador también, así es que dos lanzadores, dos jugadores, uno de cuadro, otro de outfield, pues van a reforzar al equipo Tiburón desde hoy ante los Marineros de Ensenada. Así es que Billy Hamilton con Tiburones de Puerto Peñasco. Amigos, nos vamos. Gracias por habernos acompañado. Se acabó el primer tiempo en el Mundial de Fútbol allá en México y el equipo mexicano, el tricolor, está ganando 1-0. Se va al descanso y sigue ganando 1-0 el equipo mexicano. Así es que pues esperemos que así termine el resultado, que vengan más goles, ¿verdad? Para precisamente pues llevarse la victoria. Nos vamos, gracias. Se quedan las noticias, Informe 24, con nuestros compañeros. Un servidor Ángel Castro les desea lo mejor de lo mejor. Mañana nos escuchamos con más noticias deportivas. Gracias a DJ Macario en los controles técnicos. Gracias. Esto fue Pasión Deportiva.
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0: Hola, ¿qué tal? Muy buenas tardes. Bienvenidos a Informe 24 en esta tercera emisión. Les saluda como todos los días Mariela Bernal, acompañada en los reportes y en los controles técnicos de Ricardo Chávez en este 11 de junio de este 2026. Hoy, como siempre, tenemos bastante información, así que quédese con nosotros hasta las 2 de la tarde, ya que, como siempre, le tenemos lo más completo de la noticia. Entre los temas destacados de la información se encuentra que Sonora enfrentará ambiente sofocante con temperaturas de hasta 45 grados centígrados. Invita agrupación George Papanicolaou a aprovechar estudios gratuitos durante jornada Corazones que unen y sanan. Además, Medusa Bola de Cañón consolida a Sonora como potencia pesquera y generadora de empleo.
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0: El pronóstico detallado del estado del tiempo para este jueves ya, 11 de junio, en Puerto Peñasco tendremos una temperatura máxima de 31 grados y una mínima de 27 grados centígrados. El cielo estará, pues, un cielo parcialmente despejado. Hay algo de nubosidad, como podemos observar en este momento. Sin embargo, la humedad está muy alta. Está hasta el 70%. De hecho, en este momento nos encontramos a 30 grados, pero dada las condiciones de humedad, es una sensación térmica de 33 grados centígrados. Y bueno, ayer le adelantaba que había posibilidades de que se presentaran pues ráfagas de viento fuerte. Bueno, se cumplieron los pronósticos de 15 a 20 kilómetros por hora. En este momento nos encontramos con ráfagas de hasta 26 kilómetros por hora. Por tal motivo, el puerto quedó con bandera restringida, bandera amarilla. El puerto quedó restringido para embarcaciones menores de 15 metros, ribereñas, turísticas y prestadores de turismo náutico, por lo que se exhortó a la comunidad marítima a tomar precauciones correspondientes y a mantenerse atenta a los comunicados oficiales por la autoridad marítima. Así que, pues, hasta este momento el puerto se mantiene restringido con bandera amarilla dadas las condiciones climatológicas, específicamente del viento. En el puerto amaneció este día a las 5 de la mañana con 27 minutos y la puesta de sol será a las 7 con 40 minutos de la tarde. La primera bajamar fue a las 4 con 41 minutos de la mañana y la siguiente bajamar será a las 5 con 18 minutos de la tarde. La primera pleamar fue a las 11 con 21 minutos de la mañana y la siguiente pleamar a las 11 con 6 minutos de la noche. Hoy tendremos un total de 14 horas y 12 minutos de sol, mientras que el coeficiente de mareas será de 71, un valor alto, y por tanto la amplitud de la marea y las corrientes también serán altas. Esto se debe a que la luna se encuentra entre las fases de cuarto menguante y luna nueva. Así el pronóstico para el día de hoy en Puerto Peñasco. Para el resto de Sonora se esperan temperaturas calurosas durante el día y templadas por la mañana y por la noche. Para este día se esperan temperaturas máximas de 38 a 48 grados en el centro, noroeste y sur, de 33 a 43 grados en el norte, noreste y oriente, mínimas de 14 a 24 grados en el norte, noreste y oriente y de 20 a 30 grados en el resto del estado. La CONAGUA indicó que el día de ayer la temperatura más alta que se presentó fue de 48 grados en Tepache, mientras que esta mañana la temperatura más baja fue de 15 grados y se presentó en Imuris y también en Aconchi. De igual forma, un ambiente sofocante y caluroso se pronostica a partir de hoy en Sonora, con temperaturas que podrían alcanzar los 45 grados y no se descartan valores mayores, además de la presencia de lluvias en el sur y centro del estado, que de hecho, pues, para este día precisamente en el centro y en el sur, que es donde se prevé se presenten algo de lluvia, el potencial máximo es de 40% en el sur, en el oriente un 30%, en el centro un 10%, en el norte un 20% y en el noroeste un 30%. Por su parte, la Coordinación Estatal de Protección Civil detalló que desde ayer se registró la presencia de un canal de baja presión que, en combinación con la humedad proveniente del Océano Pacífico, generará condiciones para tormentas vespertinas en varias localidades del estado, como las que le acabo de mencionar. También indicó que en las zonas del sur y centro podrían presentarse descargas eléctricas y rachas de viento fuertes que en algunos casos podrían superar los 50 kilómetros por hora, principalmente durante las tardes. También se dio a conocer que en las próximas horas va a llegar más humedad a la ciudad, lo que podría aumentar el potencial de tormentas aisladas durante la noche, marcando así el inicio de las lluvias en el estado y del monzón mexicano. Para darnos más detalles del pronóstico del tiempo, escuchemos ahora al Servicio Meteorológico Nacional.

El Servicio Meteorológico Nacional de la CONAGUA le informa el pronóstico del tiempo. Para hoy, una circulación ciclónica en altura persistirá sobre el Golfo de México e interacciona con una vaguada en niveles medios de la atmósfera, con una zona de baja presión, con potencial para desarrollo ciclónico, con inestabilidad atmosférica y con los remanentes de Cristina, lo que generará lluvias muy fuertes a puntuales intensas en zonas de Oaxaca, Chiapas, Veracruz, Tabasco, Campeche, Yucatán y Quintana Roo. Por su parte, canales de baja presión en el interior del país, aunados a inestabilidad atmosférica y al ingreso de aire húmedo del Océano Pacífico y Golfo de México, ocasionarán lluvias puntuales intensas en Puebla, puntuales muy fuertes en zonas de Chihuahua, puntuales fuertes en zonas de Sonora, Durango, Sinaloa, Tamaulipas, Nayarit, Jalisco, Colima, Michoacán, Morelos, Tlaxcala, Estado de México y Ciudad de México, y lluvias con intervalos de chubascos en Coahuila, Nuevo León, San Luis Potosí, Zacatecas, Aguascalientes, Guanajuato, Querétaro e Hidalgo, las cuales podrían estar acompañadas con descargas eléctricas, rachas de viento y posible caída de granizo. Asimismo, se prevén lluvias aisladas en zonas de Baja California y Baja California Sur. Finalmente, continuará el ambiente caluroso a muy caluroso en el norte y noroeste de la República Mexicana, así como en la península de Yucatán, prevaleciendo la onda de calor en Sonora, Sinaloa, Chihuahua y Durango.

Y bueno, iniciamos con las noticias. Recuerde que el 638-383-6825 es nuestra línea telefónica y nuestro WhatsApp totalmente listo y disponible para usted. Y bueno, le comento que la pesquería de medusa bola de cañón es una de las actividades que son impulsadas por el gobernador Alfonso Durazo y de las más importantes para el sector pesquero ribereño de Sonora, al representar una fuente significativa de empleo, generación de divisas y desarrollo económico para las comunidades costeras de la entidad. Así lo dio a conocer Célida López Cárdenas, secretaria de Zagarpa en Sonora. Expresó que desde hace más de 2 décadas este recurso marino es capturado y procesado en Sonora para su exportación a la República Popular China, mercado en el que pues ha logrado posicionarse gracias a la calidad del producto sonorense y al trabajo de pescadores, plantas procesadoras y empresas dedicadas a su comercialización internacional. Por su volumen de producción, explicó, la medusa bola de cañón se ubica como la segunda pesquería más importante de Sonora y de México, únicamente detrás de la sardina, ya que en promedio genera entre 40.000 y 50.000 toneladas anuales, alrededor de 15.000 empleos directos y una derrama económica estimada en más de 100 millones de dólares. Además, comentó la titular de la Zagarpa que esta actividad se desarrolla principalmente en las localidades de Guaymas, Las Guásimas, El Sahuímaro, Desemboque, Boca del Mayo, Paredón, Colorado, Paredoncito, Puerto Lobos y Golfo de Santa Clara, donde miles de familias dependen de esta pesquería de temporada que se realiza durante los meses de mayo, junio y julio. En el 2024 se registró una producción de 57.236 toneladas. Para 2025 se estimó una captura de alrededor de 35.000 toneladas. Para la temporada 2026 se prevé una producción cercana a las 20.000 toneladas, reflejando la necesidad de fortalecer el monitoreo científico del recurso y promover estrategias de aprovechamiento sustentable que permita conservar esta pues importante pesquería para las futuras generaciones. Durante el mes de mayo de este año, tan solo en la zona de Las Guásimas se registraron aproximadamente 4.000 toneladas de captura. La medusa bola de cañón representa una actividad exclusiva del sector pesquero ribereño y constituye pues una alternativa económica fundamental para cientos de cooperativas y miles de pescadores sonorenses. Su permanencia y fortalecimiento pues son clave para mantener la actividad productiva en las comunidades costeras y consolidar el liderazgo de Sonora como una de las principales entidades pesqueras del país. Es la 1:17 p.m. Tiempo de la primera pausa comercial. En un momento continuamos con más noticias. Siga con nosotros en Informe 24.

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En Avanzamos con más noticias, los fraudes relacionados con supuestas herencias continúan evolucionando y ahora utilizan inteligencia artificial, información personal y técnicas avanzadas de manipulación psicológica para engañar principalmente a personas adultas mayores. Así lo advirtió José Manuel Acosta, fundador de Sonora Cibersegura. Explicó que este tipo de estafas ya no son mensajes genéricos enviados al azar, sino ataques dirigidos con información real de las víctimas y sus familias. Los cibercriminales ya tienen previamente información de tu familia, de datos personales, domicilios, teléfonos, nombres de familiares con los cuales hacen mucho más creíble este tipo de fraudes. Y bueno, pues de acuerdo con el fundador de Sonora Cibersegura, dijo que uno de los esquemas más comunes consiste en correos electrónicos que aparentan provenir de despachos legales legítimos y notifican a los familiares, en donde pues también se dice que tienen una supuesta herencia. La diferencia es que ahora los mensajes incluyen nombres reales de familiares, direcciones y otros datos personales obtenidos previamente por los delincuentes. Antes llegaba un correo genérico, ahora es: te informamos a ti que eres beneficiario de una herencia de tal familiar. Eso hace mucho más creíble y efectivo el fraude, por lo que también dio a conocer que la inteligencia artificial aumenta el riesgo. El especialista indicó que los delincuentes están modernizando sus métodos mediante herramientas de inteligencia artificial, lo que les permite automatizar procesos y personalizar los engaños. Además de los correos electrónicos, también utilizan videollamadas, documentos falsificados y perfiles aparentemente profesionales para convencer a las familias. Estas tácticas combinan ingeniería social con manipulación emocional, aprovechando situaciones sensibles como la muerte de familiares o la promesa de recibir grandes sumas de dinero, por lo que se está pidiendo apoyo también, principalmente para proteger a los adultos mayores, ya que pues ellos es importante que configuren correctamente la privacidad de sus redes sociales y reconocer posibles intentos de fraude. Y pues bueno, los familiares, ¿verdad?, que tengan adultos mayores que utilizan redes sociales, etcétera, pues que los ayuden, ¿verdad? También se recomienda desconfiar de cualquier oferta de dinero fácil o herencias inesperadas, verificar identidades y evitar compartir documentos personales con desconocidos. Y bueno, pues sabemos que el día de hoy es un día muy importante en toda la República Mexicana porque se llevó a cabo la cita norteamericana de este 2026. Así es, la cumbre del fútbol se está realizando desde tempranas horas y la emoción por el inicio de la Copa Mundial de la FIFA 2026 se vio acompañada por dos emergencias médicas registradas en las inmediaciones del Estadio de la Ciudad de México, donde miles de aficionados se congregaron para presenciar la ceremonia inaugural y el partido de apertura del torneo. Uno de los casos involucró a un hombre de aproximadamente 80 años de edad, originario de Alemania, quien sufrió un infarto cuando se encontraba cerca del inmueble deportivo antes de ingresar al evento. De acuerdo con los reportes, el aficionado se desvaneció repentinamente, por lo que elementos de la Cruz Roja iniciaron de inmediato maniobras de reanimación cardiopulmonar. Los socorristas realizaron labores de reanimación durante más de 10 minutos hasta que el hombre respondió favorablemente a la atención médica. Posteriormente, fue trasladado a un hospital para recibir atención especializada y continuar con su valoración médica. Como parte del operativo implementado para la Copa del Mundo este 2026, autoridades y organizaciones dispusieron la presencia de paramédicos del Escuadrón de Rescate y Urgencias Médicas y de la Cruz Roja en distintos puntos de concentración de aficionados. Sin duda alguna, mucha fiesta en todo México, principalmente en la sede de la Ciudad de México. En la 1:28 p.m, tiempo de más noticias en el corte informativo con nuestro compañero Jesús Martín Mendoza.

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1: Al momento de este informe, todavía está en duda si se va a realizar el Fan Fest en el Zócalo de la Ciudad de México, que estaría planeando albergar 90,000 personas para disfrutar de manera gratuita tanto la inauguración como los partidos de la justa futbolera. Sin embargo, todavía a las 7 de la mañana había dudas si este espacio sería abierto debido a la presencia de los maestros de la Coordinadora Nacional de Trabajadores de la Educación. Ayer por la noche, la Coordinadora Nacional de Trabajadores de la Educación aseguraron que no llegaron a ningún acuerdo con la Secretaría de Gobernación y la Secretaría de Educación Pública. Aseguraron que su principal petición, que es la derogación de la reforma del año 2007, no se las han cumplido. Por lo tanto, aseguraron que el día de hoy el balón no va a rodar en el Estadio Azteca. Ayer por la tarde, Gianni Infantino, presidente de la FIFA, se reunió con la presidenta mexicana Claudia Sheinbaum en el Palacio Nacional, acompañado de la Copa FIFA. La presidenta mexicana se reunió con el líder de la FIFA para tomarse la fotografía con el preciado trofeo. Gianni Infantino agradeció a la presidenta toda la hospitalidad y facilidades para realizar el mundial, al menos la inauguración, en la capital de la República.
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11: Luego de que Irán derribara un helicóptero de los Estados Unidos y después de la respuesta de Estados Unidos ante este hecho, trascendió ayer que Irán habría cerrado nuevamente el estrecho de Hormuz. Sin embargo, en las últimas horas, elementos de las Fuerzas Armadas de los Estados Unidos niegan que el estrecho de Hormuz se encuentre cerrado. En un descarado intervencionismo, el ex convicto y presidente de Brasil, Luis Ignacio da Silva, aseguró que la derecha y la derecha internacional se encuentran involucrados en las manifestaciones en México a unas horas de la inauguración del Mundial 2026. Lo que ignora Luis Ignacio da Silva es que el movimiento de la coordinadora nació en las izquierdas mexicanas en tiempo atrás. El gobierno de Canadá se mostró preocupado por la integridad de sus ciudadanos que viajen a México para ser testigos de la inauguración y primer partido del Mundial de Fútbol 2026. El gobierno canadiense ha emitido un alertamiento a sus ciudadanos para que tengan precaución cuando circulen por las calles debido a la destrucción de las mismas y los cierres causados por las protestas y manifestaciones de los siguientes días.
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0: 1:38. 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Es 1:39. Estamos en pleno momento de la fiesta futbolera de CONCACAF. Así que el mundial más grande de la historia se está realizando en México. Y para darnos más detalles del ámbito deportivo, escuchemos a nuestro compañero de Voces del Deporte, Aarón Soriano.
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2: Amigos de Informe 24 y Voces del Deporte Mexicano, llegó el día de la inauguración de la máxima fiesta futbolera 2026, la cancha del estadio de la Ciudad de México, Estadio Azteca. No nos acostumbramos todavía, pero estamos emocionados porque hablemos de fútbol, hablemos de todo lo que tiene que haber alrededor de esta justa. Es la inauguración México en contra de Sudáfrica y posteriormente a las 8:00 p.m. en lo que es el Estadio de Guadalajara, será el partido de Corea del Sur en contra de Chequia. Así es de que ruede la pelota, por cierto, pues bueno, la seguridad pues marcada todo alrededor del estadio, la gente tiene que llegar con mucha anticipación, mucho folclor, vimos ahí mucha gente desde las 7:00 a.m. estuvieron llegando a las inmediaciones del estadio los que van a participar en los bailables en la inauguración y nos dejaron ver un poquito de lo que habrá y obviamente pues será una fiesta muy mexicana con nuestro clásico folclor, donde nos vamos a lucir ante todos los ojos del mundo entero. Así es de que la fiesta está, que ruede la pelota y que sea una gran fiesta, por supuesto, porque así lo demanda cada 4 años este mundial. Así es de que gane el mejor, pero obviamente hoy estamos con México en contra de Sudáfrica, que por cierto, Sudáfrica se hospedó en la zona de Santa Fe, pues a unos, que será unos 19 kilómetros de la cancha de la Ciudad de México, del Estadio Azteca, y por supuesto en el CAR, en el Centro de Alto Rendimiento, donde es un lugar privilegiado, donde estará pues aproximadamente unos 10 kilómetros hacia el estadio, no más, para poder llegar a esta justa. Van a ir bien escoltados, todo está cerrado alrededor, así es de que si usted llega con algunas anticipación, va a pasar esos filtros sin ningún problema. Les mando un fuerte abrazo, que ruede la pelota.
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0: Bien, ahora en información local, la presidenta de la agrupación George Papanicolaou, Carmen Morales Valles, invitó a la comunidad a participar en la jornada Corazones que Unen y Sanan, organizada por el sistema DIF municipal, donde se ofrecerán de manera gratuita estudios de Papanicolaou para mujeres y pruebas de antígeno prostático para hombres mayores de 40 años. Destacó que la agrupación se va a sumar con gusto a esta iniciativa al considerar que este tipo de actividades permiten acercar los servicios de prevención y detección oportuna a un mayor número de personas. Explicó que las mujeres que tengan más de un año sin realizarse un estudio de Papanicolaou podrán aprovechar esta campaña gratuita, recordando que dicho examen es fundamental para detectar de manera temprana alteraciones que podrían derivar en cáncer cervicouterino.
1: Qué bonito lema el que eligieron, Corazones Unidos que Sanan. Me gusta el nombre que lleva esta jornada, el cual está organizando DIF Municipal con algunas coordinaciones. Y esta vez fuimos invitadas a participar con ellas y nosotros pues con mucho gusto, nos encantan esas invitaciones. Y esta vez vamos a trabajar agrupación con los Papanicolaous, con las señoras. Y también agregamos ahorita, bueno, ya lo hemos hecho también con ellas, el estudio de la próstata de los señores, que es la campaña de antígeno prostático. A las señoras que asistan, vamos a realizar su Papanicolaou. Es una atenta invitación para aquellas señoras que durante un año no se han hecho su estudio y está recomendado en pacientes que una vez que tienen su vida sexual activa ya se pueden hacer un examen de Papanicolaou. Fíjate que es bien importante, muy buena pregunta, porque como sabemos, ese tipo de cáncer de cérvix en realidad no nos avisa. No se presentan a veces signos ni síntomas, y pudiera ser que tú traigas ahí alguna infección, el cual te puede llevar a un cáncer de cérvix. Pero la importancia es que si tú te realizas un Papanicolaou, ahí nos podemos dar cuenta cómo andas. Entonces, por eso es tan importante, porque en realidad no presenta síntomas de primer nivel, pues.
2: ¿Existe todavía temor en las mujeres?
1: Sí, todavía hay señoras que sí, pues que les da pena, hay señoras que dicen, yo sí tengo una enfermedad, yo no quiero saber. Y en realidad sí hay muchas señoras que todavía les cuesta un poquito trabajo realizarse ese examen, pues. Agrupación, nos vamos a mover ahí al DIF municipal el día viernes. La agrupación de nosotros permanecerá cerrada para participar ahí con la comunidad del DIF y la comunidad de Puerto Peñasco. No, es una campaña totalmente gratuita, no tiene costo. Sí, pues invitar a esas señoras que por un año no se han realizado su estudio, ahí pueden agendar el DIF municipal. El número de teléfono de ellas es el 638-38-361-45. Ellos ahí pueden ustedes agendar. También estamos otro servicio que vamos a realizar, es el de los señores, el examen de antígeno prostático. Ahí se va a ir al laboratorio Campular, ahí se les va a tomar la muestra a los señores y el resultado obviamente se va a hacer por la tarde. Ese estudio se va a hacer en sangre. El requisito para los señores es que tengan 40 años de edad, no tienen que ir en ayunas para que les tomen la muestra de sangre ahí mismo. También es una campaña pues que fuimos apoyadas por el alcalde para que se llevara a cabo este estudio para los señores. Y pues ahí los esperamos. El horario de nosotros vamos a estar ahí pues de 9 a 1 de la tarde. Muy importante que asistan y que acudan y que aprovechen pues esta unión de corazones para salvar vidas. Para nosotros es bien importante porque hay una acumulación de más señoras. A veces hay personas que no van a la agrupación, por lo que tú quieras, pero ahí siempre se unen muchas señoras, se van señoras en equipo y ahí para nosotros captamos más personas. Porque trabajar en coordinación con otras instituciones es llegar a más mujeres.
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Y bueno, con el objetivo de acercar diversos servicios de salud, asistencia social e información a la ciudadanía, precisamente el sistema DIF municipal llevará a cabo esta jornada denominada Corazones que Unen y Sanan, el día de mañana, 12 de junio, en un horario de 9 de la mañana a 1 de la tarde. Así también lo dio a conocer la presidenta de dicha institución, Ofelia Castro Sánchez.

0: como bien dice el nombre, ¿no? Yo me inspiré un poquito ahí en el nombre de la jornada, es Jornada DIF, Corazones que Unen y Sanan. Esto es debido a que como parte del gobierno, si bien es cierto, cada dependencia tenemos ahí en DIF, somos algunas dependencias que dependen directamente de DIF, y hay mucha gente que no sabe qué tipo de servicio, qué tipo de apoyo damos a la comunidad. Aparte de nosotros brindar ese servicio, nos van a estar acompañando algunas otras dependencias del mismo gobierno. Son alrededor de 8 o 9 dependencias. Y fuera del gobierno tenemos asociaciones, fundaciones, empresas, un hospital que viene de acá de Tucson, viene a ofrecer un tipo de servicio muy, muy bueno también para la ciudadanía. Y pues fueron corazones que se unieron para apoyar y brindar servicios a la comunidad.
1: Bueno, ¿y qué tipo de servicio estarán brindando?
0: Vamos a tener, ese día vamos a tener terapia física, vamos a tener, bueno, le voy a nombrar mejor dicho las personas que van a estar, ¿no? Vamos a tener a dentistas, okay. Vamos a tener a psicólogos, vamos a tener a doctores, doctor general, vamos a tener al mismo tiempo que la jornada se esté llevando a cabo, vamos a tener en apoyo de Protección Civil. Vamos a brindar van a brindar de Protección Civil ahí mismo en la misma instalaciones una capacitación de primeros auxilios a la ciudadanía. Vamos a tener alrededor de 25 cupos, es cupo limitado, para que hablen a las oficinas de ahí de DIF, para que se anoten en la lista, ¿no?
1: Okay.
0: La capacitación de primeros auxilios va a empezar a las 10 de la mañana. Entonces, de 10 a 12 y media aproximadamente, 12 más o menos.
1: Bien. Ajá. Bueno, ¿y quién podrá acceder a estos servicios? ¿Todo estará abierto al público?
0: Abierto totalmente a la ciudadanía.
1: Okay.
0: Y cada una de las asociaciones, fundaciones, clínicas que nos van a apoyar, van a tener toda esa información también. Ajá. Para la persona que quiera tener más, pues valga la redundancia, ¿no? Más información del servicio que están brindando, ¿no?
1: También va a haber jornada de salud para mascotas, también se mencionó.
0: Sí, de hecho, sí, viene también, nos van a apoyar de aquí del área de salud, nos van a apoyar con desparasitación y cuidados ahí para los animalitos,
1: mascotitas. ¿Se van a coordinar con otras instituciones de salud?
2: Bien, así culminamos Informe 24 en esta tercera emisión. A nombre de Ricardo Chávez, en los reportes y en los controles técnicos, yo soy Mariela Bernal. Que tenga usted un excelente jueves. Buen provecho, con permiso. Hasta mañana.

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1: Ya son las 2 de la tarde y necesito algo como dormir. No, eso no. Mejor comer. 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
2: 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A las 4 de la tarde te voy a estar llevando buena música en este jueves 11 de junio del 2026. Oficialmente inicia el mundial, señores. Vamos a ver cómo les va. Por ahí hay muchos rumores de que si llegamos a cuartos de final. Según se predice, esta vez sí. No ganamos, pero si llegamos a cuartos de final. Y eso, pues ya es una ventaja, ¿no? Nos vamos a ir con música. Me quedo contigo hasta las 4 de la tarde. 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Hay mucho que platicarte, chismorreo con viola de recuerdo y mucho más. También voy a estar anotando para la promoción del Día del Padre, así que quédate al pendiente. Yo les voy a avisar cuándo voy a anotar, ¿ok? Ahorita en un ratito más les voy a estar dando todos los detalles. Nos vamos a ir con música. Soy la sabrosita, ya liberás, me quedo contigo. De esta manera iniciamos.

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1: Sazón Grupero, señores, en un momento más le voy a dar todos los detalles para que se anoten en la promoción del Día del Padre. Estamos más que listos, traemos mucha información y sobre todo nuestros patrocinadores. Así que, cuestión de minutos, le doy todos los detalles. También invitamos a toda la gente que se siga comunicando al 38-3-41-41. Le traigo el chismorreo después del corte, así que no le cambio. Vámonos con eso que se llama Terrenal. Ya 10 minutos y las 3 de la tarde.

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4: Desde la redacción de Informe 24, estas son las noticias.
5: Las remesas que reciben las familias sonorenses registraron una disminución durante el primer trimestre de 2026 al captar 180.3 millones de dólares, una cifra inferior a los 198.8 millones de dólares reportados en el último trimestre de 2025. De acuerdo con cifras del Banco de México, sobre ingresos por remesas distribuidos por entidad federativa, Sonora reportó una caída de 9.3% respecto al trimestre inmediato anterior, lo que representa cerca de 18 millones de dólares menos para los hogares que dependen de estos recursos enviados desde el extranjero. Una inflación general de 3.67% por debajo del promedio nacional de 3.94% registró Sonora en mayo, de acuerdo con el Índice Nacional de Registros al Consumidor del INEGI. El comportamiento de precios coloca a la entidad entre los estados con inflación más controlada del país, aunque algunos alimentos, energéticos y servicios presentaron aumentos importantes durante el periodo. De acuerdo con el IMP, en mayo, la inflación en México fue de 3.94%, mientras que en Sonora se ubicó en 3.67%. En la segunda quincena de mayo, la entidad cerró con una inflación de 3.55%, lo que mantuvo el estado por debajo del promedio nacional.
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9: 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Señores, vamos a ir a platicarles de la promoción del Día del Padre. Así que si usted me está acompañando, pues quédese conmigo porque le voy a dar todos los detalles para que participe en esa promo del Día del Padre y la invitación para que todos se anoten. En este momento les doy el chance para que se reporten y bueno, nos digan qué onda, ¿no? ¿Qué onda? Si quieren ganarse alguna de las promociones que tenemos, le voy a dar todos los detalles. Mire nada más, aquí en la Bestia Grupera y Super, pues reconocemos, ¿no?, el ardua labor de las personas que desempeñan los padres de familia hoy día con día. La verdad, el papá es una pieza fundamental de las familias, así que si usted es padre de familia, de esos que le echan ganas, de esos que se preocupa por su familia, que es buen proveedor, que cuida, ¡ay, qué belleza! Bueno, pues usted lo vamos a festejar. Así mero, lo vamos a festejar aquí en la Bestia Grupera y en Super, porque la promoción, pues, es de las dos estaciones, ya sabe que somos estaciones hermanas. 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Entonces, en este bloque musical, voy a empezar a anotar. Si tú quieres participar o quieres anotar a tu esposo, a tu papá, a tu hermano, lo que sea, siempre y cuando se lo merezcan porque son responsables, ahorita es el momento. Oiga, tengo para acá un mensaje, dice, vamos a verlo rápidamente, un saludo para Maitro Viña, el rey del blog de la más sexy de la obra. ¡Ay! ¡Ah, el más sexy de la obra! Yo pensé que decía, de la más sexy de la obra. Ahora le dije, no, ok, es el más sexy de la obra. Pues ahí está la felicitación, ahí está el saludo para él que nos está acompañando. Y bueno, para toda la gente chambeadora que trabaja en la obra, les mandamos un besote. Échenle ganas, ya casi es fin de semana, así que nos cuesta casi nada echarle ganitas. Vámonos con el bloque musical y empiezo a notar para el tema del Día del Padre. Oye, saludo para todos los taxistas. ¿Cómo andan? Ya alivianados, están durmiendo, ¿qué está pasando con ustedes? A toda la banda que nos escucha por aquí en el centro, también les mandamos un saludo. A la gente por ahí en el Seguro Social, vámonos con Rola.

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1: Claro que sí, en Sazón Grupero. Ya estamos aquí, estamos llenos con la información. Le traigo mucho a lo que está sucediendo en el mundo del regional mexicano, pero hoy pues todos andamos con la fiebre del mundial, ¿no? Que ya inició. Y le traigo todos los detalles. 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Y ahora sí, después de eso nos vamos de lleno con la información. Pues resulta que Alejandro Fernández admite que estaba nervioso por cantar el himno nacional en la inauguración del Mundial 2026. Así es, Alejandro Fernández fue el protagonista de interpretar el himno nacional mexicano durante la inauguración de la Copa Mundial de la FIFA 2026. Fíjense que fue un momento histórico, eso sucedió antes del partido entre México y Sudáfrica en el estadio de la Ciudad de México, en el Estadio Azteca, ¿no? De la Ciudad de México, y bueno, pues el cantante confesó sentirse emocionado, orgulloso y también muy nervioso por la responsabilidad de representar pues al país frente a millones de espectadores en todo el mundo, ¿no? Aunque él aseguró que se ha preparado para ofrecer una presentación impecable, el intérprete pues desmintió lo que son los rumores sobre un supuesto problema de salud que surgieron recientemente, aclarando que lo que se comió él fue una pastilla con miel. Lo que pasa es que en redes sociales empezó a circular por ahí una imagen donde Alejandro Fernández pues le acercan la toma cuando él está cantando, abre la boca y se le ve ahí lo que es la lengua muy amarilla, ¿no? Entonces la gente ya empezó con su psicosis. Eso es lo único que no me gusta de las redes sociales, que generan tanta desinformación y tanto rollo en cosas que ni existen. Entonces empezó a viralizar el video y empezaron a decir que estaba enfermo, que no sé qué, que el otro, y él salió a decir, oye, nada más fue una pastilla de miel que me comí antes de empezar a cantar, y pues por eso estaba de ese color, ¿no? Él dice, eso fue lo que provocó la apariencia, que generó especulaciones y que surgieron recientemente, pues aclarando que una pastilla con miel provocó la apariencia que ustedes vieron en muchas de las redes sociales, ¿no? Él, como gran artista, se encuentra en perfecto estado de salud y la ceremonia inaugural, pues, contó también con artistas como Shakira, Belinda, J Balvin, Lila Downs, maravillosa Lila Downs, Los Ángeles Azules, Maná. La verdad es que fue un espectáculo que estuvo bastante bien, ¿no? Y él estaba muy nervioso por cantar el himno nacional en la inauguración del Mundial. Ya ven que ese tema de cantar el himno nacional es una responsabilidad bien grande. Fíjese que hablando de responsabilidades, a veces yo creo que hasta que no estás como en el lugar y en el entorno, te das cuenta de la responsabilidad que eso implica, ¿no? Por ejemplo, para los artistas, pues es muy diferente hacer una presentación y ahí hacer tu rollo y tu show y todo lo que traes, y puedes salirte, pues, de time, puedes hacer lo que tú quieras, al final del día es tu show, puedes improvisar muchas cosas, pero ya hablando de un acto de esta magnitud, como es la inauguración del Mundial, cantar el himno nacional, y el himno nacional que tiene este tema de que todos los que lo cantan se equivocan, pues sí genera como esa expectativa, vaya, te pone más atención la gente por ese tema de que muchos artistas se han equivocado o que han cometido por ahí algún tipo de, pues, de entonaciones que no van con el himno nacional y luego terminan multados, ¿no? Eso también ha pasado. Para él eso implicaba una responsabilidad muy grande. Yo estuve viendo su participación, lo hizo espectacularmente bien. Y bueno, esos son artistas, a eso es donde se le llama el profesionalismo, que te prepares, que cuides, que veas. O sea, Alejandro Fernández no está ahí, y siendo Alejandro Fernández, imagínense, se preparó, yo creo que ensayó 80,000 veces para que no se le fuera a olvidar y no le fuera a salir mal. Al final del día lo hizo muy bien y eso habla de la persona profesional que es. Cuando se trata del tema profesional, a eso es a lo que nos referimos, señores. Pues bueno, le fue muy bien. La verdad es que Alejandro Fernández es un gran artista. Creo que es de los mejores exponentes que tenemos dentro del género ranchero. Alejandro Fernández, a pesar del tiempo, viene evolucionando con las generaciones, viene creando música que sigue impactando y que sigue generando esos llenos totales en sus shows. Y bueno, hay Alejandro Fernández para rato, ¿no? Ya está haciendo su legado a través de Alex Fernández, lo hacen muy bien. Y bueno, Alejandro Fernández, a pesar del tiempo y todos sus excesos, vamos a reconocerle que no ha perdido absolutamente nada del tema de la voz, la verdad, ¿eh? Y miren que Alejandro Fernández ha vivido la vida loca como quiere. Como quiere. Y no, él sigue manteniendo su esencia y en el tema de la voz la sigue teniendo intacta. Es un gran artista. Y bueno, pues hoy entonó el himno nacional. Oye, cálmate, mándame ya la rola de una vez. Nos vamos a ir con esta joya de Alejandro Fernández que merece la pena escucharla una y otra vez. Y eso se llama Me Olvidé de Vivir. Las 3:29, estoy contigo hasta las 4. Todavía me queda tiempo.

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2: ¡Claro que sí! Con mucho Sazón Grupero. Y bueno, vámonos con más música, vámonos con la rolita del recuerdo. 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
2: Se equivocaron los horóscopos. Vámonos con la rolita del recuerdo. Y es que en esta música, usted y yo definitivamente nos pertenecemos. Llega la guapísima Ana Bárbara. Oye, que estaba viendo precisamente en las redes un video de como un recuento del tiempo, ¿no? De Ana Bárbara y cómo fue evolucionando la música. Qué guapa Ana Bárbara, de esos cuerpos espigados, alta, guapa, talentosa, porque es una gran artista, sabe cantar muy

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1: Claro que sí, todos los días te esperamos aquí en Sazón Grupero, señores, pero ya me voy a despedir. Muchísimas gracias por haberme acompañado a través de esta frecuencia. Ay, ya nos vamos. Ya me voy, regreso a las 7. Usted sabe que de día soy una y de noche soy otra, así que de 7 a 9 de la noche los espero allá por la pop. Tenemos lo mejor de la balada pop en español de 7 a 9 de la noche. Gracias a toda la gente que estuvo en contacto con nosotros y que se estuvo reportando. Los voy a dejar con buena música, un bloque musical bastante padre, bastante interesante, como todo lo que tenemos aquí. 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Oiga, recuerde que se pueden seguir anotando para el tema del Día del Padre. Esa promoción está vigente, todavía hay tiempo, todavía se pueden anotar, así que estén pendientes. Cuando el locutor lo indique, es el momento para que usted se reporte. Yo soy Eli Meraz, la Sabrosita. Con permiso, cambio fuera. Así nos despedimos. Que tenga una excelente tarde, buen provecho. Y recuerde, a las 7 nos escuchamos por la Bob. Vámonos.

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2: Desde la redacción de Informe 24, estas son las noticias.
3: Con la ceremonia de apertura del Mundial 2026, México se convierte en el primer país en albergar partidos de tres Copas del Mundo. El Estadio Azteca vuelve a ser escenario de un acontecimiento histórico tras haber recibido encuentros mundialistas en 1970 y 1986. Autoridades federales destacaron el valor simbólico y deportivo del inmueble, considerando uno de los recintos más emblemáticos del fútbol internacional. Luego de varias semanas de paro, el Sindicato de Trabajadores Académicos de la Universidad de Sonora aprobó el ofrecimiento presentado por la institución y acordó levantar la huelga. Con ello, más de 40.000 estudiantes regresarán gradualmente a las aulas. La rectora Dena Camarena destacó los acuerdos alcanzados, mientras que el gobernador Alfonso Durazo celebró la reanudación de actividades académicas en la máxima casa de estudios del estado.
1: Para Informe 24, Adrián López. 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

0: Buenas, ¿cómo andan? ¿Cómo están mis niños, mis niñas, mis plebones, mis plebonas, mis criaturas? ¿Cómo están el día de hoy? Qué bonito saludarlos a través de la Bessie Grupera 93.5 FM. Oiga, ya estamos... ¡Uy, no, con razón los veo tan felices y tan contentos!
1: ¡Órale!
0: Pues sí, ya es jueves. ¡Yes! Con razón, ya te decía yo. Porque andan los plebes así como que de... La sonrisa de oreja a oreja, pues, ¿qué les pasa? Dije yo. ¿Cómo no? Pues sí, ya estamos en jueves.
2: ¿Estás serio?
0: ¿En serio? Sí, ya estamos en jueves. Nubladito. Y en player hoy, que la humedad está haciendo de las suyas. Pero pues, está un calorcito agradable. La neta, no nos podemos quejar. No podemos decir que el calor está, pero si bien gacho, porque la neta no. No, está como otras veces, o sea, 30, 31 grados, está pastable, señores, todavía. La neta que sí. Entonces, pues de aquí hasta las 5 de la tarde te saluda la plebona. Vamos a poner buena música, buenos encontronazos para todos ustedes a través de la radio que suena en todo el puerto, la Bestia Grupera 93.5 FM en este jueves 11 de junio. Oiga, ya medio año, ya estamos a la mitad del 2026. Yo me acuerdo por allá como el 2015 que decía, uy, aquí a que llegue el 2026, ¿no? Es más, cuando uno estaba plebe decía, no, yo creo que en el 2000 se va a acabar el mundo, ni voy a llegar. Y mire, ya estamos, gracias a Dios, en el 2026. ¡Qué cosa tan más esplendorosa, señores! Pero bueno, vamos a vivir el aquí y el ahora. No hay que esperar el futuro, no hay que pensar en el pasado. Hay que vivir el presente. Y claro que vamos a poner buena. ¿Qué digo buena? Buenísima. Excelentes melodías para todos ustedes. Comuníquense y repórtense a la base al 638-383-4141. Ya sé que se reporte directamente a la cabina. ¡O me manden un WhatsApp! ¡Vámonos pues de una vez! Nuestro primer duelo.

Ok, escuchamos primero, si ya lo sabe Dios, que lo sepa la gente de la adictiva banda San José de Mesillas. Contra el calibre 50, el corrido de Juanito. No estoy anotando ahorita, de una vez les digo, hasta el ratito. Ahorita estamos en la votación. Es que luego los tengo que regañar porque no saben, plebes. Ahorita no estoy anotando. Ahorita estamos en la votación de los duelos, ¿ok? Sale, vale, muchas gracias. Ok, dice por acá la 2. Ay, amiga guapa, nos dicen excelente. Ahí está el voto para el corrido del Juanito. Hola, mi conductora favorita, mi encantadora voz. Saludos a los plebones, los taxistas de Juan Álvarez de parte del Neri. Los hermanos Vences, Felipín, Pin, y tu admirador secreto, el guapito, tu fans number one. Estamos en la hora de descanso para oír tu linda voz. Me puedes complacer con la melodía de Los Temerarios. Sé que te amo. Gracias y excelente día. Plebona, bendiciones. Te admiro. Yo también te admiro todos los días por admirarme. Claro que sí. Saluditos para ti. Entonces, tenemos por acá. No me marquen por el WhatsApp porque no podemos contestar por el WhatsApp. Señores, no podemos contestar por WhatsApp. Entonces, el 638-38-341-41 está más que listo y disponible. También por acá nos dice que votan por la primera, así que estamos 1-1, señores. Si ya lo sabe Dios, que lo sepa la gente. De la adictiva banda San José de Mesillas contra el corrido de Juanito con calibre 50. Ok, ¿cuál de las dos te gusta más? Hasta este momento estamos, pues, 1-1, ¿verdad? Necesitamos un desempate. 638-38-341-41 para que te reportes directamente a la cabina o me mandes un WhatsApp. Son las 4 de la tarde con 13 minutos y solamente una cancioncita tiene que ser la ganadora y tú me lo vas a decir en este preciso y exacto momento. Sale, vale. Entonces dice por acá, plebona, vámonos con la segunda del corrido del Juanito. Mándanos saludos, te estamos escuchando acá en la Oriente. Claro que sí, saluditos para todos ustedes, así que no se diga más y vámonos de una vez con la rolita ganadora. Y si tú tienes un duelo en especial, házmelo llegar ya al 638-38-341-41. Eso sí se los pido por WhatsApp. Digo, a veces también me hablan y los anoto por acá y se los mando en un ratito, ¿sale? Mientras tanto, vámonos de una vez con la rolita ganadora.

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0: Excelente, escuchamos Suspiros del Coyote y su banda Tierra Santa, y anteriormente escuchamos No Digas Nada del Fede Figueroa. Así continuamos, por supuesto, en el duelo grupero de la bici. Son las 4 de la tarde con 32 minutos. Vamos a la identificación corte y continuamos con más buena música.
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excelente y escuchamos este enlace. Nos lo pidieron, pero yo fui más así. Dije, no, los tres, a lo mejor que se pongan unos con otros. Los Temerarios, sé que te amo, que nos lo habían pedido. Ay, no, pero pues que nos pidieron muchas hoy, ya saben. Es que ustedes ya se la saben, conforme va llegando el fin de semana, pues les ponemos una que otra rolita. Pero no podemos perder nuestra esencia de nuestros duelos. Y también nos vieron la de Autorízame de Alfredo Olivas, el patroncito. Y pues, tipo, no lo pusimos a duelo. Vamos a ver cuál de los dos les gusta más. 638-38-341-41. Dice por acá, por la primera. Saludos para el tiburón y el gordo y el flaco que andan colando. Ya está, saluditos. Oye, los papás que no se han anotado, todavía tienen tiempo. Claro que sí, todavía tienen tiempo de anotarse aquí en las rifas. Porque, pues, todo esto va a estar bien suave, va a estar bien chido, Liro. 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

0: 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Son las 4 de la tarde con 46 minutos. Dice por acá que votan entonces por los temerarios. Otro mensaje por acá, dicen por la primera, así que pues bueno, no se diga más y vámonos de una vez. Ni modo, mi Alfredito, te dejaron abajo, así que échamelo de una vez porque ya es bien tarde, échale.
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16: Vámonos y con el bombón me voy a despedir. El bombón de la arrolladora banda de limón de don René Camacho. Que tenga usted un excelente día. Yo soy la plebona, cuídese mucho, con permiso. Hasta mañana.

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